Esta canción la compusimos en el 2004 con el maestro Alejo Escobar, primer guitarrista de Providencia, hoy presente con nosotros.

Vamos de vuelta al beligerante. Vamos a hacer una canción necesaria en estos tiempos. Esta la vamos a hacer con el maestro Duque, guitarrista de beligerante. Siempre a tu casa, mi rey.

0: hice daño, qué canción sota. Ahí estamos, Román, ¿cómo es a Provi?
1: No, excelente, 25 años de trabajo y mira cómo suena de bien, cada vez suena mejor.
2: Ajá.
0: Claro, sí, sí,
2: señor. No, María, es que la experiencia no se improvisa, que lo diga Román también, que tiene tanta experiencia. Pero ahora nos fuimos a escuchar Aerosones, papá.
0: ¡Suéltela!

0: Gracias, gracias. Los amamos. Nos queremos tomar una foto de recuerdo de esto. Prenda la luz.
1: Y la gente pide otra, Providencia.
2: Es que me voy a ir a tomar la foto.
1: Ay, ay,
2: es que
1: ay,
2: nos
1: ay.
2: Vamos a tomar. David, venga, David. Vamos a saludar a nuestros parceros.
1: Otra vez, nos vamos a ver. Otra vez, yo ya los saludé ahorita.
2: Ah, es que yo no estaba. Pero a Robaisi.
3: A Robaisi, Robais, claro.
1: Robais, ¿cómo está? Bienvenido. Venga para acá, ¿cómo va todo?
4: No se escucha,
1: no se escucha bien. Súbale un poquito. ¿Cómo va todo?
2: Ay, ¿verdad? ¿Viene Zambe?
5: No, bien, bien, ya. Ya estamos, ¿no?
1: Sí. Ahí sí, ya, a ver, por... Va.
5: Hola, hola, hola.
1: Hágale
5: hola.
1: Por ese, pruebe ese. Ah, bueno, ahí está muy bien.
2: Diga
1: whisky.
2: Sí, sí,
1: diga. No, diga Ronaldo.
2: Ya, diga piscina.
1: Diga Ronaldo.
2: Diga piscina.
6: Ronaldinho.
2: Diga piscina.
6: No, Ronaldinho es de 2 litros, me dijeron por ahí.
2: Diga piscina.
6: Piscina.
2: Su mamá está en embarazo.
6: De mi tío Edgar.
2: Edgar Cajo. Bueno, acabamos de escuchar a Providencia.
1: No, qué bandota,
2: qué bandota, como le dijo Andrés ahorita.
1: No, pues,
2: y bueno,
1: es que che, no hay sorpresa realmente.
2: O sea. Es como, uno ya sabe cuál es la titular también.
1: Hay cosas que usted ya va a la fija. O sea, hay cosas que en la vida que usted ya sabe que va a la fija.
2: Por ejemplo, yo voy a la fija cuando quiero una camiseta de mis personajes favoritos de anime.
1: Y cuando caen las chaquetas también.
2: Y también me gusta cuando de pronto yo qué chimo una camiseta de Volver al Futuro. ¡Oh! Parce, voy para el concierto de Killers y usted me dé una pedir esa camiseta. Yo lo hago siempre en Rock Vibes Store. Y
1: uy.
2: Somos tan tesos que tenemos al mismísimo Rock Vibes Store CEO aquí en la casa.
1: Al CEO.
2: ¿Al qué CEO? Más, amigo?
1: Tocayo. ¿Cómo está? ¿Cómo le va?
6: El amigo. O al que se inventó esta huevonada para no ser más empleado.
2: El amigo de los amigos.
1: Es que yo emprendí para no trabajar tanto. Ahora trabajo 24 horas.
6: No, oiga, sí.
2: Yo
6: emprendí es que para no ser más empleado. Y ahora trabajo 18 horas al día. Es más bravo eso.
2: Y tiene que sacrificarse para pagarle a los empleados.
1: ¿Cómo va la activación? Cuéntenos todo.
6: Mi hermanazo, no, todo va muy bien, muy bacano, hermano. De verdad, muchísimas gracias tanto a Radioactiva, a la organización pues del altavoz, todo eso por la oportunidad. Hermano, ha sido muy receptivo todo lo que hemos hecho. Estamos acá desde por la tardecita, estampando las camisetas, ya saben, estampamos gratis. Si usted trae la camiseta, le estampamos la camiseta del altavoz gratis. El diseño del altavoz gratis,
2: y
6: por
2: muy
6: delante
2: buena.
6: Por detrás. O si solo la quiere por delante, o si solo la quiere
2: pero
6: por detrás.
2: Pero muy buena resolución. ¿Cómo le llama esa tinta? Eso se...
7: ¡Tinta china!
1: ¿De cómo se llama la tinta?
7: No se llama Sublime.
6: Sublime, ese es Sublime.
7: Sublime with rum.
6: Ahora, nosotros trabajamos lo que se llama un DTF de alta poliamida. ¿Qué es lo que pasa? El de
2: DTF.
1: Una DT.
6: No, esto es una calidad buena. Es lo mejor que hay, pues mejor dicho.
2: No, muy bonito.
1: O sea, ¿esa cuánto dura?
6: ¿Cuánto dura?
1: ¿Cuánta lo vas a durar? ¿Dura más que en cierta marca de ropa por ahí?
6: Yo, sin ser mentiroso, le digo la verdad. Yo tengo camisetas desde hace más o menos 3-4 años que todavía las tengo.
1: ¿Y si las lava?
6: Obvio.
2: Yo tengo una de Radioactiva para el concierto de Guns N' Roses y todavía la tengo como si fuera nuevecita.
1: No, eso está muy bien.
6: O sea, todo eso es, mano, es de muy buena calidad todo. Tanto la tela que manejamos, que es un algodón 100%, pero no es un algodón pesado, sino que es un algodón liviano, es un algodón muy bueno.
2: O sea, que es algodoncito.
6: Es un algodón soft. O sea, también la chica de marca me dice que diga que es 100% soft.
1: Vamos a la hora del soft.
2: Ok, a la hora del soft.
6: Bueno, es soft.
2: Bueno, la gente que quiera conocer más.

0: tres camisetas. Ah. ¡Ojo, pues! Y pagué tres y llevé cuatro, y pagué cuatro y llevé cinco, o sea, con envío gratis.
1: Para ahorita, para Halloween, apenas es, ¿no? ¿Qué diseños tiene
0: para Halloween? Para Halloween. Vea, para Halloween tenemos diseños de Michael Myers.
1: De Michael Jackson.
0: De Thriller de Michael Jackson.
2: No tiene por ahí un confitico lo satánico.
0: También, ah, no, es que es más, usted. Hay otra cuestión aparte, Che, y vos lo sabés. Si usted me dice, ve, es que yo quiero este Mickey satánico, no se lo hacemos.
2: Se le tiene.
0: Ahí está.
2: Es que yo quiero una calabaza, pero no así naranja, sino verde, biche.
1: También. Yo quiero un puerta satánico. Oiga, apenas es un puerta satánico, ¿no?
2: Una calabaza que tenga diseño de sonrisa.
0: Ay, todo lo que usted quiera, igual también se lo hacemos, todo personalizado. Entonces ya sabe.
1: ¿Esa también la hizo?
2: Tenemos aquí.
0: ¿Ve? Esa también la hemos hecho.
1: ¿Sí?
3: Obviamente, además no pude.
2: Hola, Laura.
0: También la hemos hecho.
1: ¿Con quién está, Cheche? Cuente.
2: Ella es Laura, es que es muy conocida por ser la mujer que me da todos los días los buenos días en la emisora. Además,
3: Laura Isabel,
2: la famosa Laura Isabel, que todos los días saludamos.
1: La que te da el mañanero, pues el saludo mañanero.
2: No, ese es en otra emisora.
1: Ah, ok.
2: Ese es en La Mueca.
1: ¿Todavía existe?
2: Yo creo que no. Pero bueno, con Laura, muy bacano, porque ella también nos puede llevar muy fácil al Zambe. Y si quieren las boletas, hagamos la cuña, que estamos aquí en los parroquiales de Altavoz.
3: Pues aprovechando los parroquiales, es muy fácil. Conmigo la compran. Sin costo adicional de servicio, o sea que se ahorran muchísimo.
1: ¿Qué compramos?
2: Las boletas
3: la pueden comprar para un día, para el 7, para el 8, para los 2 días.
1: Pero, ¿ese es el de acá o el de por allá?
2: Para los que sea.
3: Para los que sea.
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3: Me escribe al número 315-304-0051.
1: Atendido por su propietaria. Por favor, repita.
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2: Bueno, vea, con Laura las boletas más fácil. Y además, porque nos vamos para el Zambe. Estás hoy haciendo cubrimiento. ¿Qué es lo que te ha parecido más chimba de este altavoz?
3: La energía de la gente, totalmente. Y sobre todo porque veo una banda que, te lo juro, que yo no conocía.
2: ¿Cuál? Rupa Trupa.
3: ¿Qué?
2: Yo conocía Rupa Lipa, pero esta es Rupa Trupa.
1: El señorazo.
3: Yo no la conocía y la verdad es que me encantó. Y más como ver la gente que se las cantaron todas.
2: Esa manera de familia que tiene, man.
3: Sí, no, total. Y la energía a mí me encantó. Todo el mundo saltó, todo el mundo gritó. O sea, fue brutal, la verdad. No me lo esperaba.
2: Bueno, mi amor, gracias por estar acá en Radioactiva. Pues es que te queremos bastante, sobre todo yo. Y nos vemos en el Zambe, ya saben. Y besitos para todos los oyentes, mande.
3: Besitos para todos.
1: Yo también voy para el Zambe.
2: Se verá.
1: Aproveche
2: que aquí está Ana para que compre la boleta.
1: Ah, no, con lo que me van a pagar acá y una vez
2: hago boleta. Se puede ir para Guns N' Roses. Ah, no, no es Guns N' Roses.
1: ¿Qué?
2: Parce, les tengo un chisme.
1: Dígame.
2: Ya. Imagínate, pues, que vamos a irnos a ver a Metallica en La Esfera. David.
1: En The Sphere en Las Vegas. Venga. ¿Cuándo nos vamos a ir a ver a
2: Metallica? Vamos a ir a ver a Metallica en Las Vegas.
4: Vamos a ver a Metallica.
1: Pero allí en Las Vegas con el poblado.
4: Yo me pego.
5: También me pego.
4: Yo en la esfera, marica.
1: Yo arranco de una vez para irme por el hueco.
2: Ellos ya saben. Ya estoy planeteado, ya empecé.
4: Necesitamos.
1: Yo me voy por el Darién.
4: Yo les voy a contar la experiencia de por qué.
2: Estaría en el
1: David. David no trajo las gafas.
2: No, ahí le presté las mías a Norcli.
4: Yo les voy a contar la experiencia de por qué queremos ir a ver a Metallica a Las Vegas.
1: Cuente.
4: Este año estuvimos viendo a ICDC en
1: Chile.
4: This year, nos vimos un combo de 35 personas.
2: ¿Estuvieron en qué ciudades?
4: Estuvimos en Santiago, fue que tocó ICDC, pero después fuimos a Valparaíso. Y no, qué pereza Valparaíso.
1: En Ave de Paraíso.
4: Después fuimos en otra ciudad ahí, chiquita de Chile.
2: Oiga, ¿usted va al paraíso o al infierno?
1: Iquique, estuvieron en Iquique.
4: En todo caso, padre, estuvimos 35 personas viendo a ICDC en Chile.
1: Ah, o sea, ya Jungle se está diversificando de negocio. Ya no solamente son hamburguesas, sino también excursiones.
2: No. Jungle Travels.
4: Y allá les cocino.
2: Ahí no es más bacano.
4: Cocino.
2: Ah, no, pero es que venga, lo de Las Vegas trae incluido hangover.
1: La ventana del recuerdo con David.
4: ¿Y lo que pasa en Las Vegas?
2: Se queda el área al poblado.
4: No, la idea es que vayamos al Hard Rock Café, porque la idea es hospedarnos en el Flamingo Hotel.
2: Además, es bacán ese hotel porque confían ustedes.
1: ¿Sí, okay? Sí, y si fuera Tokio Hotel.
4: Y al frente queda el Hard Rock Café.
2: Queda ahí.
4: Vamos a parchar allá. en el intermedio, porque son dos conciertos.
2: Sí.
1: ¿Cómo así?
4: Hay un concierto inicial, descanso, y al otro día otro concierto.
1: O sea, un concierto para mayores de 50.
2: Es como un LP, tiene dos lados.
4: Exacto.
2: Y con un día de
4: descanso. Y nos vamos a ir para allá.
1: ¿Cuándo?
4: Y la idea es que estamos buscando 40 personas para que nos vayamos todos para
2: allá. Esa es la excursión. Y ya tenemos el bus listo, ¿sí o qué?
4: Nos vamos a ir desde acá en el bus, en la limobús.
2: El limobús hasta el aeropuerto.
4: Con dos prepagos de nanas.
2: Son unas tarjetas para los datos,
4: son
2: prepago enana, es porque está la enana y está la plus.
4: Claro,
2: pero muy mal pensado. Son las SIM card prepago para tener los datos,
4: para tener allá,
2: y poder subir las historias.
5: Y de bonos o de Exo.
2: Ya no existe, ya se llama plus. Con X.
4: No piensen malo, hombre.
2: Son enanas las SIM card. Está enana estándar y plus.
1: Que irá Erika. Que irá Erika a esta hora. No.
2: Además, el chiste sería chima. Vamos a llamar a Elena. Dos enanos. Bueno, y entonces nos vamos para Las Vegas en febrero.
1: ¿Cuándo?
4: Es más, necesitamos 37.
2: Sí, porque ya hay uno, dos.
4: Tres.
2: Ya tenemos
1: ya
2: cuatro.
1: Tres pegados que no pagan.
4: Vamos a allá y nos vamos con camiseta de Easy.
2: No, es de Easy.
4: No,
2: es
4: que de Metallica. No, de Metallica. ¿Quién no las va a hacer?
2: Rat-Bite. Es que no, como yo estoy aquí, no las va a hacer Terris.
4: No, verdad. Sóyesela, piénselo.
2: ¿Cuándo?
4: Porque vamos en febrero a ver a Metallica.
2: A Metallica, no hay sí. Ahora, si fuera un chiste, el 30 de febrero, no. Eso es en febrero como el 3 o el 4.
4: Eso es...
1: Como, o sea, yo alcanzo a sacar visa.
4: Igual hay conciertos hasta marzo. De ellos.
2: Sí, es la estadía de Metallica.
1: Pero se alcanza el combo.
4: Y la idea es que queremos sentarnos en la línea 300.
2: Es la mitad, porque a mí me tocó el de YouTube y uno era por allá abajo corriendo de para atrás.
4: La ventaja con la vaina con las esferas que uno tiene, entre más arriba, mejor la experiencia.
2: Sí.
4: Entre más cerquita vea usted al cantante, es peor la experiencia.
1: Venga, ¿y cuándo es en sync?
4: Dizzy.
2: Ya pasó en sync. Fue Astrid Boys, ya hicieron algo, creo que fue
1: Astrid Boys, ya lo hicieron.
6: El año pasado lo hicieron los Backstreet Boys.
4: Y el de No Doubt fue una vaina.
1: Este año fue el de No Doubt, sí.
2: Listo.
4: No, yo no veo, sino que presenta la sister estría ya.
2: También. Pero la esfera, no, Darío Gams, el tributo.
6: Gali Galeano en la esfera.
1: Tributo a los que ya no están, Jason Jiménez, Darío Gómez.
5: Hacer la versión de ¿qué pasó ayer, Radioactivo?
2: Bueno, y tenemos
4: Hangover.
2: El charrito negro se llama The Black Crown. Así.
4: The Black Joker.
2: Es que ay, toquen pues que ya estamos muy cansados.
4: Estamos hablando.
7: ¿Quieres un poquito de mora?
2: ¡Claro! ¡Para la señora!
1: Ay, ya vuelvas en serio, es una transmisión.
2: Ay, sí, el juguito
1: profesional.
2: Ay, pero no, parece que está más rindo. Ah, que existe.
1: Bueno, ya. Serios. Ahora sí, entonces, febrero queda ahí.
2: Este de febrero, la fecha, estén en las redes de Jungle Burger. Porque
4: ahí vamos a poner toda la información.
1: De Jungle Traver.
4: No, verdad. Vamos a hacer un segundo serios. Ahí vamos a poner toda la info porque es un parche muy bacano. Y no es un grupo de amigos, sentarnos y reunirnos a ver conciertos en conjunto, que además hace como uno comunidad.
2: No, es muy bacana la experiencia porque es chimbo no ir solo, pero en combo es más bacano, se siente uno más apoyado, tiene con quien...
1: Así era la promoción de Jungle, en combo es más bacano.
2: En combo es más bacano. The Jungle Burger, The Jungle Burger.
1: Con la emisora bacana.
2: Con radioactiva. Radioactiva. La emisora que te pone de todo.
1: Y ayuda a los peluditos.
2: No, pero yo trabajo en Tropicana, Sanplay.
1: Sí, así te tengo yo guardado. ¿No? Sí.
2: Pero bueno, desde septiembre se viene, que llega Rocktubre.
1: Ya estamos en octubre, hombre, estamos en el altavoz. Bueno, ahora sí, pongámonos serios, señor.
2: ¿Quién sigue, don
1: Andrés? Vamos para Chigorodó. Esto ya queda cerquita en el Urabá antioqueño.
2: En el Aruba antioqueño.
1: Sí, señor. Un poquito de afrocolombianidad. Nos vamos a sentir orgullosos. Este proyecto que llega desde el año 1998. Obviamente tiene su identidad rasta.
2: ¿Rasta cuán?
1: Ay, Dios mío, bendito. Este señor obviamente tiene influencias en la música reggae, en todo lo que tiene que ver con la comunidad rasta y toda la vuelta.
2: O sea, que el
1: Good vibes y toda la vuelta. Sí, señor.
2: Buffalo Soldier, se van para la hacienda Nápoles. Buffalo Soldier, todos marchados.
1: Oh, Dios mío, bendito. Hasta ahora, si nos están escuchando, por favor. ¡Una noche, che! Un proyecto que está del 98. Mi estimado Cheche, Rasbarrule, ¿no?
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Hey, dale aquí más que no me escuches. El retorno aquí un poco. Hey, ¿cómo fue? ¿Quiénes vinieron a bailar reggae y ska? ¡Qué energía, altavoz, Medellín!

Gracias por estar aquí compartiendo toda esa bella energía con todos los grupos, las bandas, en el Altavoz 2026, palpitando en la armonía, en la música. Bueno, vamos a bailar esta noche con un homenaje al ska de la ciudad de Medellín. Vamos a recordar a los Coffee Maker en esta noche.

Gracias, gente linda. Esto es verdad, Marule. Gracias, gente linda. Eso fue música reggae. Nos vemos en la próxima, gente. ¿Quiénes les gusta el reggae?

0: ¡Gracias! Los amo, nos vemos en la próxima.
1: Medallo, un aplauso fuerte para Razbarule.
2: Razbarule en este Altavoz 2026 con Radioactiva 102.3, el planeta rock. Aquí seguimos en esta transmisión. No paramos, no paramos, no vamos a parar. Obviamente también pásese. Si viene mañana, si viene el lunes, pues la activación de Rock by Store. Allí le vamos a estampar la camiseta oficial con el logo y con el cartel de esta versión 23. Sí, señores, porque esto no paró tampoco en pandemia y obviamente aquí seguimos con todas las ganas y hoy escuchando muy buen reggae, porque ahorita viene una banda desde Argentina, pasó también Providencia, ya ahorita debe estar que llega nuestro querido amigo Camilo Restrepo de Providencia, que nos cuente un poco más de esos 25 años. Y acá seguimos, obviamente contándoles todos los pormenores y los detalles de lo que es este Festival Altavoz 2026. Aquí seguimos, acá estamos. Don Román, venga, hágame el favor. Román, ya estamos al aire, Román. Cuénteme, dígame. Hombre, Román también está por acá con nosotros, acompañando. Préndalo ahí. Préndalo ahí, cuénteme qué ha pasado, cómo le pareció esta banda que
3: llegó. Razbarule es una institución en Medellín, un saludo ahí para los chicos de Razbarule. Y mira qué calidad, me acabo de encontrar con Alberto Mira, uno de los fotógrafos que ha registrado, yo creo que Altavoz desde sus inicios, nunca la pela acá.
2: O sea, él ha visto Altavoz a través de los lentes.
3: Sí, yo creo que él nació con Altavoz. Albertico, ¿cómo has visto ese primer día de festival?
4: ¿Qué más, Román? No, pues la verdad, muy animado. Estoy aquí desde temprano y sorprendido porque desde la primer banda ya había bastante gente, entonces la respuesta del público fue de verdad que impresionante y muy chévere el parche.
3: A mí me encanta la forma tan amable como Albertico explica todo, porque bien metalero que es y viene aquí a tirar reggae en el día de hoy. Yo creo que el día tuyo es el lunes, ¿no? Estás esperando
2: para ponerlo a cubrir un concierto de reggaetón.
3: Sí, el lunes es el día tuyo, ¿no?
4: Sí, la verdad sí, pues estoy aquí pues también haciendo presencia, pues registrando el festival desde el principio y todo. Pero hijo de madre, el lunes es la candela vendida acá, mucha expectativa con Dogma, pues que es una banda con estas peladas que la verdad me parece muy bacana. Y pues por supuesto Posese, hermano, que
3: yo me imaginé que usted venía para Posese.
2: Y el retiro de la peste.
3: Ah, bueno, el goodbye de la pestilencia.
4: También con la pestilencia, pues imagínate la despedida, que además van a estar con la Filarmónica pues haciendo un show especial.
2: Venga,
4: que no se puede perder.
2: Nos está tirando un dato.
3: ¿Se no sabía?
2: No,
3: ¿cómo la pestilencia así? Va a ser un montaje especial filarmónico, no es todo el concierto, creo que algunas canciones, y va a ser un show largo, como de una hora y media. Van a tocar canciones de todos los discos de su principio al final.
2: Y eso va a estar bueno.
4: Entonces la verdad, pues el lunes definitivamente hay que estar acá para el cierre del festival con esa calidad de bandas y, como vos decís, pues por supuesto viendo la pestilencia ya en su último show.
3: Una maravilla, nos sigue ya acompañando gente. Mira, por acá me acompaña Ana de Bass.
2: Ana,
3: bajista de Lilith. Ana Bass.
2: Ajá, Ana Bass. Pues.
3: Mira, presencia de la juventud aquí.
2: Esa nueva generación de Lilith.
3: Claro, ¿no? La nueva contratación. Ana de Bass.
2: ¿Cómo vas, Anita?
5: No, muy bien, muy contenta de volver a Altavoz, de verlo tantos años ya. Yo toqué hace 12 años aquí.
2: ¿Cuántos años tiene? ¿Cómo así?
5: Tengo 20.
3: La primera vez tocaste con Nepentes, ¿cierto?
5: Sí, con Nepentes, tenía 8 años. La chiquita que el bajo era más grande que ella, esa soy yo.
3: Ahí está, vea, tenemos generaciones de todos los años. Este año, Anita, ¿te diste cuenta que el festival tiene como un corte bien especial? Hay mucha participación de bandas de mujeres, ¿te habías dado cuenta de eso?
5: Sí, la verdad sí, me gusta mucho que eso esté pasando.
3: ¿Qué banda es la que quieres ver este fin de semana? Oh, me muero por ver esto.
5: A mí me encantaría ver a Dogma. Es una banda súper increíble, de puras mujeres. Entonces sí, la estoy esperando mucho, la verdad.
3: No, todos queremos ver a Dogma. Claro.
2: Todo de tan bravo. No,
3: a mí me encanta esos carrizos tan lindos de las chicas de Dogma. Bueno, en el día de hoy, ¿qué es lo que más te ha impactado?
5: la gente que desde tan temprano hayan llegado aquí, estén apoyando a las bandas también desde el principio, eso es lo mejor.
2: Ana, ¿desde qué hora llegó, por ejemplo? Ana, ¿desde qué hora llegó?
3: ¿Llegaste, Anita?
5: No, nosotros llegamos antes de que empezaran, antes de las 4 estábamos nosotros aquí.
3: Vinieron a desayunar acá. Gracias a la escuela. Vea, pues hemos tenido artistas en el día de hoy acá, se pueden acercar. Los voy a invitar a todos los que me escuchan. Este fin de semana vamos a estar cubriendo Altavoz a través de Radioactiva. Y los queremos invitar al punto de merchandising de Radioactiva, donde pueden llevar una camiseta y les estampan la imagen oficial del Festival Altavoz. O sea, se podrían llevar un bonito souvenir estando allá. 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
2: Ahí el logo. El logo aquí. Ya el backline, el resto no creo que quepa.
3: Al vertículo le podemos estampar esa camiseta de Behemoth con el logo del corazón de Altavoz encima.
4: Ay, María, claro. Cuadra de uno.
3: Lo sacan del fan club de Behemoth ahí mismo. Ah. Bueno, ¿qué, tenés ahí la programación, Amon? A mí se me perdió el papelito. ¿Quiénes siguen en este escenario?
2: Rasbarule. Ah, no, Rasbarule fue el que se acabó.
4: Sigue Non Palidece. Después está Flavia, El Calvo, y cierra Charif y Rasmus Clay.
2: Dejamos en El Calvo. Nosotros llegamos hasta El Calvo.
3: Sí. Bueno, sigue llegando gente a esta hora. Veo desde aquí la estación de Universidad del Metro. Mucha gente le está llegando. Porque parece ser que todo el mundo está animadísimo. Oiga, con el show de cierre, ¿no?
2: Pero me encanta que el que viene desde San Javier y va hasta Niquía está viendo que en el estadio hay un escenario grandísimo, pero también acá en la estación Universidad hay otro que está sacando también la cara por lo de la ciudad, por nuestra cultura,
3: ¿eh? Sí, no, está buenísima la gente, mira el comportamiento. Además que la gente está feliz porque este año hay cervecita, la gente está tomando cervecita tranquilamente. Sí. Por acá rápidamente viene nuestro amigo Sebastián, en el que está manejando el dron de Radioactiva. ¿Cómo van las imágenes del dron a esta hora de la noche? El dron, ¿cómo van las imágenes del dron a esta hora de la noche?
6: Las imágenes del dron están canceladas porque los bomberos...
2: Digamos que postergadas.
6: Los bomberos
2: postergadas.
6: De Village People me lo quitaron.
3: Vea, si ven, yo aquí dándole bomba y haciéndome quedar como un pendejo.
2: No, digamos que están postergadas un ratico. Vea, le presento el que le puede ayudar con eso.
3: Venga, me le colabora al niño con un dron que compró allí en la Feria del Brasil. Ese dron no tenía GPS, lo compró en la Feria del Brasil.
6: Necesito volar y que nos con, ya sabemos que Mari.
2: Precisamente el día del reggae no va a poder volar.
3: ¿Verdad? La gente está juiciosa hoy para hacer el día del reggae, está todo el mundo muy juicioso. Ese humo que se ve ahí encima, mi querido Alberto, eso es la evaporación del sudor de la gente.
4: Sí, es el sudor de la gente y por supuesto el humo del escenario, pues, que tiran ahí como para ambientar. No es nada más raro, para que no piensen nada raro.
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2: Gracias, mi querido Román, ahí con esos invitados tan especiales que tenemos obviamente en estos 23 años, 23 ediciones del Festival Altavoz 2026, que obviamente con Radioactiva hacemos posible y que llegue a través de los 102.3, a través de las redes sociales, a través de todo el streaming y de todas nuestras plataformas digitales. Ahí también en las historias de arroba Radioactiva Medallo puede ver lo que ha pasado, nuestro pequeño resumen de este primer día del Festival Altavoz 2026. Viene No Palidece, una agrupación argentina de 30 años de trayectoria que no han parado. Esta gente ni la pandemia los paró. Llevan su música, llevan todo el mensaje a través de sus presentaciones. Van a celebrar 30 años de trayectoria pues también acá en Medellín. Esta banda pues que comenzó su gira por toda Latinoamérica y que obviamente pues también harán parte de la programación especial de este Festival Altavoz 2026. Estoy esperando a Cheche, que ya viene con la hidratación pertinente. Estamos obviamente también con The Jungle Burger, que hace presencia en la estampación, con Rock by Store, que también hacen parte de este especial evento. Allí usted también puede llegar. Recuerde, si usted viene mañana, si viene el lunes, tráigase una camiseta blanca fondo entero o una negra fondo entero. Después no diga que mamá me lavó la negra, mamá me lavó la blanca. Simplemente llega y acá puede estampar esa camiseta con el logo en el pecho, full color, una cosa muy hermosa. Y en la parte de atrás puede tener todo el cartel de este 2026, que para mí está bueno, está especial, está variado, hace parte de todas las generaciones de la música, de todos los gustos. Si usted de pronto pues no conoce alguna banda, esta es la posibilidad que usted tiene para conocer esos nuevos proyectos de ciudad y bueno, también a nivel nacional e internacional que nos están acompañando. Yo les voy a ser muy honesto, yo no conocía, por ejemplo, la banda que estuvo antes de Providencia, Rupa Trupa, yo no los conocía. Hoy tuve la posibilidad, me gustaron mucho y van a ser parte de mi reproducción. Los voy a recomendar también porque pues principalmente uno se enamora de las bandas no solo por su sonido, sino también por su presencia escénica en este caso. Y pues la verdad superaron muchas expectativas en este festival. Obviamente la curaduría de Altavoz es muy delicada, es muy decidida a estos géneros, a estos artistas que van trayendo pues obviamente público, que van sumando a estos procesos, pero que también impulsan esos proyectos musicales que vienen desde la esencia, desde las comunas, desde los corregimientos. Y como la banda anterior, como Rasbarule, que vienen desde Chigorodó y que hacen parte obviamente también de la escena local de nuestra ciudad. Non Palidece es la banda que viene a continuación en este Festival Altavoz 2026. Un poquito de sonido ambiente y ya regresamos para presentar más de lo que va pasando en Late Más Fuerte con Todos en este Festival Altavoz 2026. Cuénteme, ¿qué pasó, mi querido?
6: Mi queridísimo Sebas.
2: Cuénteme.
6: No, por acá haciendo medios, metiéndonos entre el público.
2: ¿Qué pasó por allá?
6: Por allá hay un gentío, estábamos buscando al ganador del bajo de Musical Cedar.
2: Ay, cuénteme, ¿cómo les fue?
6: Nicolás, yo no sé si ya está por allá. Oiga, bonito ese bajo, muy bonito.
2: Se ganó un bajo. ¿Siempre rifan una guitarra?
6: Siempre.
2: ¿Rifan un bajo?
6: Para el que vaya llegando, van y se registran allá en el set de Musical Cedar, acá en Altavoz. Código QR, ingresa sus datos y inmediatamente ya queda participando para algún instrumento que estén rifando. Tiene que estar pendiente.
2: Ay, me parece espectacular que obviamente se abran estos espacios para apoyar. Porque le cuento, acá es donde están los futuros músicos, cantantes, intérpretes de las próximas versiones de Altavoz. Acá en el público es donde están.
6: Sí, hay mucho músico por ahí, mucha agrupación emergente visto por ahí.
2: Ajá.
6: Mucho parcero por
2: y
6: ahí.
2: Y que se vienen también con sus proyectos, con su música. Y sobre todo con ese trabajo que se aprovecha desde todas las comunas y corregimientos de nuestra ciudad y que puede llegar obviamente a explotar en esto que llamamos el Festival Altavoz. Esto es un paso pequeñito para lo que puede ser el proyecto de una banda internacional. Cuénteme hasta el momento, hasta estas, que es que nos llevamos, no, llevamos para 5 horas de festival. ¿Qué le ha parecido? ¿Qué banda le ha gustado?
6: Horas. No, me gustó la Provi. Yo soy metalero, la verdad, pero me gustó mucho la Provi.
2: ¿No los habías pillado nunca?
6: No, sí los había pillado, pero no como con esa nitidez de sonido, como que, no sé, o será porque las veces que lo he visto es haciendo,
2: Afán, pues,
6: haciendo medios, entonces no le paro bolas, ¿sí o no? Pero ya aquí, obviamente, ya está uno un poco más parchado hasta ahora, entre el público, la gente, los parceros, eso no, ya los pasos, ¿cierto?
2: Es verdad,
6: ya estampaste la camiseta.
2: No, ahorita voy a estampar una blanca, porque es que mamá me lavó la negra anoche, entonces casi
6: tiros no de puedo. Sembrino, que no falte.
2: Alguien que lo entiende, por fin.
6: Obvio.
2: No, pero no, la verdad no. Provi hizo un cuento aparte, ahorita lo decíamos con Cheche. Se compró y usted va a la fija. O sea, usted sabe que cuando va al supermercado usted necesita unas cosas que tiene que ir a la fija. Compró y usted va a la fija.
6: Obvio, compró y uno va a la fija. La nena quiere aquí que...
2: Usted puede estar a la fija, usted puede ir a la fija. Es una banda de 25 años que ya...
6: ¿Sabes dónde?
2: Que ha sufrido la peca en la meca, como dicen por ahí, pero que sobre todo se ha disfrutado todo lo que tiene que ver con la música de Medellín y que son orgullosos de portar nuestra bandera.
6: Claro. En la Rocatón los vi.
2: Ajá.
6: En la Rocatón les hice medio.
2: Y eso que fue cortico.
6: Fue cortico. 3 canciones, pero, como dice, poquito pero sustancioso.
2: Ya, hágame un favor, llámeme a Mauro de Bruces a mí, que ya viene también
6: Mauro,
2: por acá.
6: Mauro, claro, vamos a llamar a Mauro.
2: Un gran amigo de la casa de Radioactiva.
7: pero sobre todo de la escena reggae de nuestra ciudad. Este señor también ha estado en este festival, se ha puesto la camiseta y hoy ha estado como invitado con Providencia. Don Mauro, ¿cómo está? ¿Cómo le va? Bienvenido a Radioactiva. Venga, por acá le doy primero el micrófono y ahora sí lo saludo, papá. Bienvenido a Radioactiva. ¿Cómo estás? ¿Cómo vas?
8: Un saludo a la people.
6: Saludos a la people, ¿cómo estamos? ¿Bien o no?
8: Bien, bien, relajados aquí.
7: ¿Cómo excelente. Vamos, Mauro? Bienvenido. Bueno, hoy invitado con Provi, hermanitos, desde hace mucho rato que ustedes vienen ahí guerreándola. Usted un poco, Camilo me va a regañar por lo que voy a decir. Él un poquito reggae más experiencial, usted un poco más reggae de la mata, como decimos por ahí. Pero al final cuenta, es música de medallo. ¿Cómo se sintió usted?
8: No, brutal, todo un honor. Imagínate poderse invitado a celebrar los 25 años de Providencia en el Altavoz. Todo un honor para mí. Hemos construido las dos bandas y junto con otras, con Rabarure que se acabó de bajar, Tarma que estaba por ahí, hemos construido una historia a través de ya más de 12 décadas entre todos del reggae de la ciudad. Ajá. Y pues es hermoso todavía estar parado aquí en el Altavoz.
7: Ustedes han construido una historia muy interesante. Provi, 25 años, ustedes también llevan su buen tiempo. Hablamos hace ya 2-3 años sobre los 20 años de Altavoz y su primera presentación acá. ¿Cómo han sentido la escena del reggae en la ciudad y sobre todo en escenarios como este, en festivales de ciudad que hacen parte de esa magia, de esa esencia?
8: Pues, parce, yo pienso que el reggae, dentro de los géneros alternativos, es como de los nuevos en la ciudad. Porque en la ciudad tenemos más historia antigua del metal, del punk, del hip hop, del rock en general. El reggae fue algo más nuevo, por decirlo así. Pues, nuevo entre comillas, sí, porque sí, mira, sí, ya Provi estaba cumpliendo 25 años. Pero desde que llegó, parce, la gente lo acogió impresionante y llegó para quedarse, parce. Uh-huh. Es uno de los géneros alternativos, hermano, que no va a morir. O sea, que se permanece. Hay gente que tal vez pierde su atención, pero el reggae está ahí siempre, parce. Pues nosotros ya llevamos 27 años y no hemos parado ni una vez.
7: Es que ya está más cercano a los 30.
8: Sí, yo empecé la banda cuando tenía 6 años.
7: No, imagínese, pues sí, sobre todo. ¿Cómo has pillado esto de la esencia de la gente? De que vienen, apoyan, escuchan, descubren y sobre todo recuerdan, porque también el reggae, pues 27 años ustedes, 25 Provi, género nuevo entre comillas, pero también hacen parte de esa programación que uno viene a soñarse en un festival.
8: Sí, claro, no, ver a la gente conectada es súper bonito. La gente está conectada cantando los temas de Provi y no emocionados, o sea, ese es como el día de nosotros. Llegué Provi, Rasbarule, ahorita sigue Nonpalidecen de Argentina. Este es como nuestro momento. Pero, y la gente está ahí pendiente.
7: Pero si igual viene a soñarse el resto de días.
8: ¿Cómo?
7: ¿Usted viene el resto de días o solamente hoy?
8: Pues no, ya voy a venir mañana también porque también estoy invitado a cantar mañana.
7: ¿Con quién va a cantar? Cuéntanos esa primicia.
8: ¿Será que les daño la sorpresa a los parceros?
6: Tarararán, tarararán.
7: Con la mosca.
8: Voy a cantar con Rey Gordiflón, voy a cantar.
7: Ah, no. Eso, ¿sabe qué? Me suena a parche de colegio. Y ahí voy revelando la edad.
6: va a ser ahí como el reencuentro de la tarde. ¿A qué horas mañana?
8: No, Rey Gordiflón va antes de la mosca.
6: Desde la mosca, pero bacano ese antesala con la mosca y como todo.
8: Claro, una chimba, es un
6: va a estar cargado.
8: Es un reencuentro de Rey Gordiflón y la ciudad lo está esperando.
7: Sobre todo de volver a recordar esas bandas con las que crecimos, esas bandas con las que íbamos al parche, al bar más viejo que tenemos en el poblado o en el parque del poblado. O en los festivales, en las comunas, en los corregimientos, eso me parece una cosa muy interesante.
6: Ahorita que estábamos hablando, que ¿cuál fue el que me pareció bacano? La Provi, ¿te acordás?
8: Sí.
6: Ya me acordé de un concierto que sí me soñé de la Provi, ya con un festival Musinet.
7: Estoy
6: hablando hace rato,
7: imagínese.
8: Pues weón, Provi está cumpliendo 25 años, ay, parce.
7: Y ese programa
8: es que reactiva, hace falta poner más reggae local, parce. Sí, hace falta poner más reggae la ciudad.
7: Esperemos que Cheche escuche por acá que necesitamos más reggae.
8: Cheche, necesitamos más reggae en reactiva, parce. La ciudad lo está pidiendo, weón.
7: No, y solo,
8: el reggae no es solo los pericos, marica. Aquí en la ciudad hay reggae que ya lleva casi 3 décadas.
7: Sobre todo, y los sonidos que tenemos en Medellín. Es que Mauro, no es gratis que ustedes lleguen 27 años y sigan haciendo música.
8: Y no hemos parado, parce. O sea, De Bruce está cumpliendo 25 años y es una banda que no ha parado en los 25 años. Y De Bruce a mí tampoco ha parado en 27 años.
6: Parce, los vamos a ver en el Zambe.
8: Creo que Pro ya toca en el Zambe. No, yo ya toqué el año pasado y tocamos con Fiel Nadal.
7: María. Uy. Sí.

0: Ese reggae bonito y romántico que llega al corazón. Estoy muy... Es la primera vez que lo voy a ver en vivo.
1: Bueno, Mauro, agarremos entonces. Vamos para allá, vamos a escuchar.
0: Bueno, bendiciones.
1: Gracias,
0: saludos,
1: papá.
0: Saludos, tipo, bendiciones. Gracias a mí.
1: Seguimos. Gracias, papá. No palidece en este Festival Altavoz 2026 con Radio Kiva.

Muy bien, muchísimas gracias. Felices, muy felices de estar participando de esta edición del Altavoz Medellín. Desde que llegamos, solo buena onda y buen recibimiento. Muchísimas gracias de todo corazón a todos los colegas que vamos a ir cruzando por fortalecer la música que de alguna manera nos lleva a un lugar de paz y de conciencia. Celebro eso, no empalidece 30 años. Medellín, ¿estás ahí?

pues el tiempo es tirano para todos. Me pregunto aquí en el público, ¿quién tiene todavía ganas de cantar y bailar una más de Numpa? De este lado, ¿quién quiere bailar con la banda? Quiero ver su mano arriba. Quiero ver si hacen esto por mí, por nosotros. Entonces, los que quieran divertirse, vengan conmigo para acá, para mi derecha. Vénganse, vénganse. Camine. Venga, venga. Prendeme la luz que me voy a caer. Acá prendeme un poquito. Uy, no pasó nada, ¿no? Prendeme todo, prendeme todo. Amigo, prendeme todas las luces. Quiero ver a la gente, por favor. A ver ahí, iluminador, por favor, me hace ese favor. A todo eso, eso. No pasó nada, vengo acá. De este lado, ¿quién quiere divertirse todavía? Una más con la banda. Una más. Vénganse, vénganse para acá. No están numeradas las entradas. Vengan, vengan. Yo sé lo que digo, venga, venga. Ni bola. Hay un poco. Pero levantaron la mano. De acá, de este costado, digo. De acá, de mi izquierda. ¿Quién va a bailar todavía con la banda? Quiero hermano arriba. Bueno, háganme esta gauchada. Vénganse para acá, vénganse conmigo. Camine, venga. Eso. Por favor, les pido. Ya no, me arrodillo si quieren. No me hagan humillarme así. Por favor, ¿se podrían venir conmigo para allá? Este es un tiempo valioso, ¿eh? Es de lado a lado. Y es el 5, 4,

Camilo Restrepo de Providencia cierran con esta canción sota de Bob Marley, One Love, One Love. Güey madre, qué canción sota para cerrar esta presentación de esta banda de reggae argentina que demostró que 30 años dan una presencia escénica increíble. Realmente nos conectan no solamente con lo que es el reggae, con la esencia de la música reggae, sino que, bueno, dan una exposición, una cátedra increíble, una agrupación de 30 años que viene de Argentina, una banda completa con coros, con vientos, con percusión, mejor dicho, una cosa increíble lo que vamos de ver con No Palidez en estos 30 años de Altavoz 2026, estos 23 años que se están celebrando y que obviamente vienen con grandes invitados. Estará también ahorita en contados minutos Da Flabla, una agrupación que está entre Medellín y Bogotá, que mezcla un poco de hip hop, que tiene MCs, DJs, Big Boys, que hacen también graffitis, y pues Da Flabla habla un poco más de esa cultura urbana, de esa cultura de nuestra ciudad. También estará El Calvo, sí señores, este personaje del rap colombiano que viene desde Bogotá y que pues obviamente estará nuevamente en este Altavoz presentándose y abriéndole, bueno, pues siendo el telonero de Sharif a Raps Cool Clay, la banda invitada para cerrar el día de hoy, un poquito de muy buenos sonidos, de muy buenas trayectorias y bueno, de una presentación increíble que vamos a vivir en este escenario principal del Festival Altavoz 2026. Hasta acá llegamos, hasta acá los acompañamos. Recuerde, mañana la primera banda a las 4, pero el Open Doors estará desde las 3 de la tarde para que usted se venga temprano, para que traiga su camiseta, para que la estampe, por favor, con el cartel de bandas de este 2026 que está legendario. Está bueno, está muy bueno el festival. Y obviamente delante de esta camiseta, pues el logo del Festival Altavoz 2026 para que lo guarde y lo lleve siempre en su corazón. Gracias por acompañarnos, gracias por escucharnos. En Medellín estamos en Altavoz, en Bogotá estamos en Rock al Parque en los 30 años y siempre la música hace parte de nuestra esencia. Chao, chao, que estén muy bien, feliz noche y mañana cerramos con La Mosca, así que acá los esperamos. Chao, pues.

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On the Run, la obra maestra que da título al álbum lanzado por Paul McCartney and the Wings, 1973. Venga, le cuento una historia. Imagínese que Paul McCartney estaba buscando un lugar muy exótico para poder grabar este álbum. Entonces el man le pide a la disquera EMI que pasara la lista de los estudios internacionales. Entonces se dio cuenta que ellos tenían uno en Lagos, en Nigeria. Entonces dijo, vamos para allá. Pero él no sabía que Nigeria estaba bajo una dictadura militar, en plena temporada, además de monzones, y con un estudio que estaba medio construir. O sea, mejor dicho, se metió en la boca el lobo. Pero tampoco sabía Paul McCartney que justo antes de abordar el avión, el guitarrista y el baterista le renunciaron a la banda. O sea que cuando él llega a Nigeria, Paul, Linda y Denny Lane se quedan solos. Entonces, mientras una noche estaban incluso caminando, los asaltaron, los robaron a punta de cuchillo, les robaron las pertenencias, mejor dicho, hasta los cassettes con los demos originales, las letras escritas a mano de las canciones. Pues Paul McCartney tuvo que recordar todo de memoria en el estudio, y así fue como finalmente pudieron darle forma a estas canciones. Bueno, hoy recordando a Paul McCartney and Wings en Radioactiva, yo soy Pacho Cardona, me alegra mucho saludarlo, saludarla. Le doy la bienvenida en este domingo, pleno Rock al Parque, Iron Maiden también tenemos, mejor dicho, tenemos una cantidad de cosas. Bienvenido a

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0: Un libro fue la inspiración. Realmente Martin Gore de Depeche Mode se inspira escribiendo la letra, pues, en el libro biográfico Elvis and Me, que escribió Priscilla Presley. Bueno, pues él quedó fascinado y por eso es que esta canción tomó vida, que usted conoce muy bien. Depeche Mode, año 89, Personal Jesus.

0: Una de las canciones más potentes del rock alternativo de finales de los 90, Hole, la banda de Courtney Love, Celebrity Skin, además ayudada por su gran amigo Billy Corgan, sí, el líder de los Smashing Pumpkins. Él no solamente ayuda a estructurar la melodía, sino que el man escribe el icónico y demoledor riff de la guitarra principal de esta canción. Obviamente eso generó tensiones con la guitarrista de la banda, Eric Erlandson, y pues esa combinación sensible de Billy Corgan y la agresividad de Hole fue como la clave del éxito que tuvieron. Hole pasando por Radioactiva, aquí andamos acompañándolo a usted en estos domingos de resurrección.
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0: La infidelidad, amigos, lo que hacen las canciones o lo que hace el desamor, porque Brandon Flowers de The Killers escribe esta canción inmediatamente después de descubrir que su novia de la adolescencia le estaba siendo infiel. Entonces, no es la letra de esta canción una ficción poética, es una realidad. Aquí está del Hot Fuzz del año 2004, The Killers en Radioactiva en los domingos de resurrección.

0: De Radioactiva en estos domingos de resurrección. Esta canción muchos piensan que por ese sonido latino de Santana pues está muy asociado a lo nuestro, pero la realidad histórica es que es de un cover. Esta canción fue escrita por Peter Green, que es el guitarrista fundador de Fleetwood Mac, ¿ok? Y pues él la lanzó en el 68, pero posteriormente pues apareció esta gran versión de Santana, Black Magic Woman. Grandes canciones que nos acompañan. 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Y también pues toda la información de Iron Maiden a través del día a día y de lo que pasa en el minuto a minuto de cada cosa en Radioactiva. Ahí estamos muy pendientes de todo esto en los domingos de resurrección.
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0: Una carta de amor directa llega a Radioactiva de Robert Smith, esta canción que escribió basándose en un viaje de fin de semana que hizo con su entonces novia. Aquí está, por el sur de Inglaterra, de Cure, año 87, del Kiss Me, Kiss Me, Kiss Me. Aquí está Just Like Heaven.
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0: 2003, por eso esta canción, The Anthem de Good Charlotte, ya es considerado un clásico del pop punk. Esta canción fue un encargo que les hicieron los hermanos Maren, porque fueron contactados por productores de cine que necesitaban una canción con cierto espíritu rebelde de secundaria para la banda sonora de una comedia adolescente de la época. El director de la película oye la canción y la rechaza. Dice, no, muy comercial, poco auténtica, no va. Gracias, pero no. Y la banda, lejos de, digamos, como intimidarse o decir, ah, bueno, qué tristeza, qué pesar. No, la perfeccionaron. Le añadieron guitarras mucho más pesadas, la metieron a última hora en su segundo álbum de estudio y se convirtió en el segundo éxito más grande de su carrera. Good Charlotte también hace parte de los Domingos de Resurrección. Bienvenido, bienvenida, acomódese y disfrute en Radio Activa.
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0: ¿Usted alguna vez ha estado atrapado en una relación intensamente tóxica y codependiente? Bueno, le pasó a Adam Gontier, que es el vocalista de Three Days Grace. Este man ha explicado muchas entrevistas que es eso, es la frustración de un hombre de estar atrapado en una relación intensamente tóxica y codependiente. Aquí están con I Hate Everything About You, Three Days Grace en Radio Activa.

0: El gran Bob Seger con Old Time Rock and Roll 1978. Grandes canciones, uno de los himnos del rock clásico más reproducidos de la historia. Y estas canciones, como siempre, nosotros las recordamos acá en los Domingos de Resurrección en Radio Activa y disfrutamos juntos recordando canciones, nos vamos acompañando y disfrutamos mientras nos alistamos para Rock al Parque y por supuesto con los ojos y la mirada puesta también hacia Iron Maiden en Radio Activa.
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0: Una canción que generó una disputa legal, una demanda de los 70s, porque poco después de que Creep de Radiohead llegara al éxito más grande de la cima, pues mundial, la editorial de la legendaria banda británica The Hollies notó que la progresión de acordes y la melodía de Creep eran muy parecidas, más bien idénticas, a una canción del 72 de Air That I Breathe. Pues resulta que Radiohead admite que hay una influencia involuntaria. Tras una demanda, pues estos manes fueron incluidos formalmente en los créditos de la coautoría de Creep y reciben un porcentaje importante de las regalías de la canción desde entonces. Así que la vamos a poner para que ellos reciban su parte. Aquí está Radiohead del Paul Honey del 93 con Creep.

0: La rechazaron, dijeron que no, que esta canción no iría incluida en ese disco. Europe, le pasó esto al vocalista Joey Tempest. Este man escribe ese riff del sintetizador principal en el año 81, ok, y resulta que el man estaba en la universidad, entonces utilizó un teclado que le habían prestado y demás, entonces él le muestra la melodía a los demás integrantes del grupo para incluirla en los primeros discos, y el guitarrista Josh Norum y el resto de la banda dijeron, no papá, eso no va, no, nosotros somos más heavy metal puro, y un intro ahí electrónico muy popero, no, esto va a arruinar por completo la reputación de la banda. Entonces Tempest tuvo que insistir durante años hasta que los convenció de grabarla para el tercer álbum, y el resto pues ya es historia, amigos. Uno de los grandes clásicos, por supuesto, de Europe, The Final Countdown, haciendo parte de Radio Activa hoy en los Domingos de Resurrección.
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0: Una canción que retrata una tragedia, lo que vivió en esa época The Purple con Smoke on the Water. Esta canción, digamos que sucedió algo que estos manes decidieran tal vez olvidar de sus vidas musicales, porque esto fue un desastre. Estaban estos manes por allá en Suiza, estaban grabando su nuevo disco y utilizaban un estudio móvil de los Rolling Stones. Ellos querían registrar canciones dentro del casino de Montreux después de un concierto que iba a dar Frank Zappa and the Mothers of Invention. En esa presentación de Zappa, un fanático del público dispara una pistola de bengalas hacia el techo del lugar y desata un incendio masivo que consumió por completo el edificio histórico. La banda observa las ventanas, pues a través de las ventanas del hotel, como ese denso humo negro cubría por completo esa superficie del lago Lemán, y así es como ellos se inspiraron para Smoke on the Water. The Purple, aquí están en Radio Activa.

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0: el gran Carlos Santana al lado de Rob Thomas con Smooth 1999, haciendo ahí dúo con el vocalista de Matchbox 20 y terminaron haciendo esta gran canción. Bueno, ahí está. Usted sabe que los productores tenían en mente a el gran cantante británico, a George Michael, para que le pusiera la voz a las guitarras de Carlos Santana. Pero estos manes dijeron, después de escuchar la voz de Rob Thomas en la maqueta final, Santana les dice, queda tan fascinado con la calidez y la energía, que dijo, no, es este man el que tiene que quedar en esta canción. Y así es como le ganó Rob Thomas el puesto en esta canción a George Michael. Smooth, nueva hora de música en Radioactiva de los Domingos de Resurrección. Soy Pacho Cardona, me alegra mucho saludarlo en este día de Rock al Parque, Iron Maiden y demás. Y juntos nos vamos acompañando en Radioactiva.
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0: Que suene ese gran, inconfundible y agresivo riff de la guitarra inicial. Aquí es.

0: 22 años, amigos, de pérdidas de dinero. Eso le pasó a Richard Ashcroft de The Byrds con Bittersweet Symphony. Este man igual tenía el permiso. Él podía usar un sample de 5 notas de una versión orquestal de la canción The Last Time de los Rolling Stones. Tenía la autorización. Le dijeron sí. Pero el manager de los Stones, el implacable Alan Klein, demanda a The Byrds diciendo que usaron demasiado material. Se excedieron al acordado. Y durante 22 años hubo batallas y problemas legales. Hasta que al final, después de una disputa legal donde los abogados fueron los que se enriquecieron, The Byrds cedió los derechos de autor al 100%, y por eso Mick Jagger y Keith Richards fueron incluidos en los créditos, y Richard Ashcroft no recibió un solo centavo de dólar de regalías por su propia obra maestra durante más de 2 décadas. Historias de la música, historias del rock en Radioactiva.
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0: Ahora nos vamos hasta Hollywood para recordar año 2001, no solamente a Shrek, sino a los Smash Mouth, que con esta canción le dieron también la vuelta al mundo. Aquí están con

0: Demasiado rock en esta canción Yesterday de los Guns N' Roses del Use Your Illusion 2. Ese lo tuve en vinilo, pero curiosamente en el disco y demás aparecía una historia, y es que aquí en esta canción particularmente apareció el sexto gun. Usted dirá, ¿cómo así que el sexto gun? Sí, resulta que los acordes que aparecen acá, a diferencia de otras canciones que claro, pues también tenían la firma de Axl Rose o Slash, la estructura inicial, esto lo hizo un amigo íntimo de la banda, West Arkin. Él es el guitarrista y también amigo íntimo de ellos, considerado el sexto gun. Y por eso es cuando él le pide a Axl Rose que si esto le gustaría incluirlo en ese álbum. Dijeron, por supuesto, claro, nos gusta, esto tiene el sello de nosotros, y por eso esta canción es tan particular. Guns N' Roses hace parte de los Domingos de Resurrección en Radio Activa.
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0: Le mando un fuerte abrazo, yo soy Pacho Cardona, ya viene Montoya también para seguirlo acompañando, pendientes de Rock al Parque, pendientes del Sofá y por supuesto de Iron Maiden. Cuídese mucho, siga conectado para toda la información en Radio Activa, también a través de nuestras redes sociales, y nosotros pendientes también para encontrarnos posteriormente en el Gallo de Radio Activa. ¡Me voy! Pero lo dejo con un gran clásico, un himno, por supuesto, de Journey 1981.

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0: Con esta canción de Wasp arrancamos esta franja musical de los domingos de Resurrección en Radio Activa 97.9 en Bogotá y 102.3 en la ciudad de Medellín. I Wanna Be Somebody. Como siempre, todos los domingos a las 11 de la mañana venimos aquí a la cabina a pasarles grandes clásicos. Yo soy Montoya y hoy me acompaña como siempre Jeff Ross, que es, mejor dicho, la mano derecha. Jeff, hola.
1: Buenas, Monto, ¿cómo vas?
0: Muy bien, con ganas de oír su música.
1: Uy, yo te tengo una selección fina.
0: Sí, vamos a hacer un mano a mano musical para que los oyentes al final sean los más beneficiados. ¿Cuál es su cuenta de Instagram?
1: @JeffRocks679.
0: Bueno, por ahí nos pueden escribir o en @Monto40. Ah, qué bueno poder hacer turno con alguien, la nueva generación además. Bueno, Jeff, si le hablo de Bush, yo tengo unos títulos en la cabeza. Por ejemplo, Glycerin a mí es una canción que me encanta. ¿Pero cuál es la suya?
1: Yo iría Machine Head.
0: Bueno, vamos a oírla. Aquí en los domingos de Resurrección en Radio Activa. ¿Qué más?
1: Yo creo que podemos ir con algo de Led Zeppelin, Deep Purple y rematemos con algo de Europe, ¿por qué no?
0: Me encanta, los domingos de Resurrección están al aire aquí en Radio Activa.

0: Tonight in the Name of Love de U2 es Radioactiva en la mañana todavía de domingo. Hoy es un domingo especial, Jeff, porque se va a hacer por la tarde.
1: Yo creo que voy a descansar un poquito, porque sí, estamos aquí rompiéndola como siempre en cada domingo.
0: ¿Y Maiden no?
1: Maiden.
0: Claro, Maiden es hoy, ¿no?
1: Claro, ahí sí.
0: Hoy es 11 de octubre, sí.
1: Y yo pensando, no, voy a descansar. Oh, y no, no, tengo hoy cita con el Bruce Dickinson a apoyar en Number of the Beast, como tiene que ser.
0: Así es, el repertorio de esta gira, de este Run for Your Lives Tour, está buenísima. Además, bueno, lo único malo es que, bueno, no viene Nico McBrain, uno de mis bateristas favoritos, pero él ya decidió. No sé si se dice a los bateristas colgar la toalla o los guantes, pero sí guardo las chanclas, porque él toca mucho en chanclas, o sea, él toca descalzo. Bueno, a ver, más canciones de los Domingos de Resurrección. Hoy Montoya, con un invitado especial, una nueva voz de Radioactiva, se llama Jeff Rocks, por lo menos voz de mi turno musical, eso está bien. Después de YouTube, pongamos, yo pongo la primera, esto de Faith No More, se llama Epic, una banda con un sonido fuerte, que también hizo una versión de Easy, el viejo clásico de los Commodores. ¿Usted qué trae?
1: Yo tengo algo de Lynyrd Skynyrd, sin Lizzy podríamos ir. Y, ¿por qué no? Algo de mis favoritas, algo de Boston.
0: Sí, muy bien. Esta Radioactiva son los Domingos de Resurrección.

0: de los grandes clásicos de la década de los 80, la banda Boston y More Than a Feeling. No era sino Jeff que empezara a sonar esa canción y aparece un oyente en mi Instagram diciéndome que por qué no pusimos Amanda. Suele pasar que los oyentes se antojan cuando oyen alguna banda que les gusta mucho. Estamos en Radioactiva, en nuestras cuentas de Instagram, @monto40
1: y @jeffrock679.
0: Den clásicos de los 70, muchos de los 80, me encanta, los 90, por supuesto, y lo que ustedes consideren que es un clásico de los domingos de resurrección. Aquí hay más música.
1: Vamos a presentar una canción muy especial para mí. Es Temple of the Dog con Hunger Strike.

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0: Ha pasado el mediodía y estamos en Radio Activa, el Planeta Rock. Los domingos de resurrección a todos los que están ya listando la pinta para el concierto de esta tarde en el Vive Claro. Hoy que es 11 de octubre, domingo, Iron Maiden estará con su poder musical en una nueva visita a nuestro país. Me acuerdo alguna vez fui a verlos a Rock en Río porque era muy remota la idea de que Iron Maiden viniera a Colombia. Entonces me pagué el viaje. ¿Sabes qué pasó, Jeff?
1: ¿Qué pasó?
0: Al año siguiente vino Iron Maiden a Colombia,
1: no,
0: después de que yo había invertido mis ahorritos. Comenzamos una nueva hora, lo hacíamos con Deftones y My Own Summer, y tenemos para esta hora canciones increíbles. Vio que Dee Snider, el cantante de Twisted Sister, sigue malito y le ha dejado el puesto a Sebastian Bach, el vocalista de Skid Row. Pero digo la verdad, yo veo los videos en Instagram o en redes sociales y a mí no me cuadra que este cantante esté cantando las canciones de Twisted Sister, ¿sabe? No me gusta.
1: No, y es normal. Dee Snider es una voz demasiado icónica y es casi un sacrilegio escuchar a alguien más cantando, sí, no sé, los clásicos que a muchos nos iniciaron en el rock.
0: Claro, y yo soy muy fan de las bandas de hard rock o de heavy metal que vuelven con sus miembros originales, pero le digo la verdad, también, y puede estar siendo muy crítico y muy exigente, pero suenan muy desafinados los Twisted Sister hoy en día en vivo.
1: Duro, duro.
0: Bueno, quedémonos con la versión de estudio.
1: Así que vamos, ¿por qué no?, con We're Not Gonna Take It, de Twisted Sister, aquí en Radioactiva.

0: Rebel Rebel de David Bowie es la música de los domingos de Resurrección en Radioactiva. Estamos en Bogotá, los oyentes de Bogotá ojalá se manifestaran, Jeff, en @monto40 y en
1: JeffRock679.
0: Escríbanos, síganos. Hoy es un día para conversar, para contar anécdotas y compartir buenos clásicos. Y en Medellín, por supuesto, a todos los que están allí conectados desde la frecuencia en 102.3 y a través de la app de Radioactiva para todos en el país y en el resto del mundo. ¿Con qué seguimos?
1: Yo creo que podemos seguir con algo de Don Henley, ¿por qué no? De Police, Extreme, y rematemos con un poquito de Queen.
0: Muy bien, y sabes, si tiene tiempo, hay una canción de Collective Soul que me gusta mucho, que me gustaría oír. Y como soy oyente, pues oigo el turno, estoy aquí, que pues también soy oyente de Radioactiva.

0: De mis canciones favoritas, gracias Jeff por hacerme el sueño realidad. Al fin y al cabo soy oyente. Yo oigo Radioactiva todo el día y oigo Mi Turno, por supuesto, si lo hacemos nosotros desde aquí, desde las 11 de la mañana hasta las 2 de la tarde. ¿Hoy sí está Tato a las 2?
1: Sí.
0: Sí, hoy ya volvió Tato de vacaciones. Y nos vamos para Iron Maiden al Vive Claro a disfrutar de un concierto oficial de Radioactiva. Oíamos a Collective Soul con Shine, la canción que le pedí a Jeff. Muchas gracias. Tenemos tiempo, ya vamos llegando a la 1 de la tarde. A ver, yo creo que alcanzamos un par de canciones más.
1: Sí, claro que alcanzamos. Yo tengo aquí una de Grand Funk Railroad, Weird and American Band. ¿Qué te parece?
0: Muy bien, y si hay tiempo, es larga, pero yo creo que aguanta. En los domingos de resurrección, algo de Pink Floyd, su himno eterno.

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0: Have you ever seen the rain? De Creedence Clearwater Revival. Yo creo que ya iniciamos nuestra última hora y sí la estamos iniciando con pie grande. O sea, esta canción a mí me encanta y se nos popularizó mucho últimamente en TikTok. No sé si te has dado cuenta, Monto.
1: Sí, hacía rato no la oía y bueno, de eso se trata, de traer clásicos, de traer canciones icónicas que acompañen estos domingos de resurrección aquí en Radio Activa. Jeff, nos queda este último pedazo iniciando la tarde. A las 2 viene Tato Cepeda para todos los oyentes que disfrutan del buen rock. Aquí está ahora The Doors, luego viene Bryan Adams y... ay, ¿quién más? Usted no le pidió una canción en su Instagram para un oyente que incluso está en Medellín, que estaba pidiendo algo de jazz, un clásico de los 80.
0: De hecho, sí, espérate, aquí tengo el mensaje que es Owner of a Lonely Heart.
1: Estamos en Radio Activa los domingos de resurrección con todos estos clásicos.

0: Money for Nothing, Dire Straits en Radio Activa. Este es el Planeta Rock. Yo soy Montoya, hoy Jeff Rocks, acompañando, es Rocks, ¿no? De rock. Sí, claro, porque es que un oyente ahorita me escribió Ross con doble S. Eso no es una tienda en Estados Unidos donde venden ropa. Bueno, en fin, en Radio Activa estamos en Bogotá, en la frecuencia de toda la vida. En Medellín estamos en 102.3 FM. Y para llegar a muchas partes no hay límites para disfrutar de una buena canción de rock de Radio Activa en la app. Tenemos el tiempo contado y veo que hay muchas canciones todavía que no hemos puesto. ¿Qué ponemos? Mira, a usted le pidieron ahí, estoy leyendo que dice algo de Soundgarden.
1: Sí, aquí tenemos Black Hole Sun. Black Hole Sun es un temazo durísimo.
0: Claro, una época brillante del grunge, cuando llegaban bandas como Nirvana, como Alice in Chains, como los mismísimos Stone Temple Pilots, Pearl Jam y más. Y luego Blues Traveler y la banda británica Blur. ¿Cuál es su canción favorita?
1: Song 2.
0: Song 2, muy bien. Esta es Radioactiva y así pasamos un pedacito de la mañana y el comienzo de la tarde en pleno puente.

0: Ready to Me del Look What the Cat Dragon de Poison. Recién empezábamos a verlos, a conocerlos. Imagínense, Jeff, sin internet en esa época era muy difícil. Me acuerdo que alguien me trajo el cassette de este álbum de Poison. Y de este álbum sonaron I Won't Forget You, sonó I Want Action y sonó esta canción que acabamos de oír en el Planeta Rock de Radioactiva. Nos tenemos que ir. Me voy a despedir ya. Yo soy Montoya. Muchas gracias, Jeff. ¿Usted tiene algo más que decir? O si quiere quedar toda la tarde acá, yo voy para Maiden.
1: Yo te tengo una canción. Ahorita que me acabas de hablar del cassette, aquí tengo una anécdota de la primera canción de la que yo tengo conciencia que escuché de rock.
0: Sí.
1: Que es este cover de Joan Jett and the Blackhearts, que es I Love Rock and Roll.
0: Y con esta nos vamos, Jeff Rocks. Que sea solo la primera de muchas intervenciones, de muchos turnos musicales de aquí en adelante. Si le quedó gustando, lo espero el próximo domingo.

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2: Bueno, es un placer encontrarnos, reencontrarnos ya para el segundo día de los 30 años de Rock al Parque en la ciudad de Bogotá. Hola, buenas tardes. Soy Luis Caguerrero y desde ya es un placer darles la bienvenida oficialmente al segundo día de un festival histórico, de un festival que nos reúne hace 3 décadas alrededor de sonidos que nos han enamorado de la música, pero también alrededor de ese reencuentro entre tantos amigos, entre tantas cosas que han pasado, con un festival que sí está cumpliendo 30 años y lo estamos viviendo con Radio Activa. Ayer, momento histórico, porque más de 191 mil personas ya pasaron por este Parque Simón Bolívar en la ciudad de Bogotá. Ayer con presentaciones legendarias, lo que pasó con Apocalíptica, lo que pasó con tantos artistas ayer que de verdad demostraron que Bogotá sigue respondiendo, pero que el rock está intacto y que el metal siempre tiene su espacio. Hoy nos alistamos para un segundo día de una mezcla espectacular entre ska, entre reggae, entre talento local, talento internacional, porque hoy, por ejemplo, tenemos la visita, el regreso de Desorden Público desde Venezuela sobre las 4:30 de la tarde en el escenario Vivo by Vans, pero tendremos la presentación de bandas como Alto Grado, como la Monkey Band, como la Brigada RPF, que ya en minutos estará montándose en la tarima, para hoy encontrarnos entre ska, entre reggae, y recordar que en Rock al Parque cabemos todos y caben además todos los géneros, todos los gustos. Como les decía, lo de ayer, impresionante, y hoy seguramente seguiremos rompiendo el récord, porque ahora sí Recolmón, La Fer, pasará Este Man, estará Escampida, estará Gondwana visitándonos desde Chile, tendremos visitas de Argentina con Serú Girán, a Green Valley desde España, se viene una transmisión además espectacular con muchos artistas invitados hoy y muchas sorpresas con Radio Activa. Nuestro punto de estampados obviamente ya está esperándolos. Si ustedes están en Bogotá, recuerden, solo deben traerse camiseta, saco, pañoleta, alguna vuelta que no sea ni de cuerina y que no sea impermeable para que el estampado le quede, le dure, no se le vaya a dañar su prenda y se lleva un recuerdo de los 30 años de Rock al Parque. Caiga, nos vemos en el punto de estampado, y si no, si está lejos, pues levante la mano ahí en el 305-34-0776. Hoy vamos a estar con Laura comandando la nave y esperando sus voces, que nos hablen de esos bonitos y bellos recuerdos y grandes recuerdos que tengan de Rock al Parque para hoy ambientar entre ustedes y nosotros el segundo día. La ciudad de Bogotá sonríe, hay sol arriba, ya las bandas terminando de ajustar últimos detalles y se va a mover la pelota en el segundo día de Rock al Parque. Y hablando de segundo día, pues hoy en el escenario Plaza, a eso de las 4:15 de la tarde, hay un reencuentro espectacular con un artista que viene manteniendo la leyenda de una banda con la cual crecimos muchos, Los Prisioneros. Pues Claudio Narea se va a estar trepando hoy con esa leyenda a seguramente hacernos recordar cómo crecimos entre cassettes, discos, minidisc. Y hoy en día, pues obviamente celebrando que la evolución hacia lo digital nos ha mantenido fuertes y el planeta rock sigue andando como bien se demostró ayer. Vamos calentando entonces el parche con lo que tendremos hoy, y en estos domingos de resurrección pues también cantamos en nuestro idioma porque llegan Los Prisioneros. We are South American Rockers. Comenzó el segundo día de Rock al Parque con Radio Activa.
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1: Aquí andamos ya en el segundo día de Rock al Parque con Radio Activa, como debe ser, celebrando 30 años de historia, 30 años de un festival que nos definió no solo como ciudad, sino que ha definido la cultura de nuestro país y que está celebrando 3 décadas de reunirnos de muchas partes de Colombia, viniendo al Parque Simón Bolívar, pero también desde muchas partes del continente, del mundo. Nos hemos encontrado con amigos de Venezuela, con amigos de Ecuador, con gente de Rusia, gente que viene desde Italia, a uno de los festivales que se ha ido obviamente abriendo campo entre los más importantes del mundo. Además es gratuito. Ayer Bogotá respondió, el Planeta Rock respondió con 192 mil asistentes en un primer día cargado de historia, cargado de metal, cargado de violonchelos con apocalíptica, cargado de un sonido poderoso, de una cantidad de pogos, pero sanos que se armaron, porque no hay nadie quien cuide más al de al lado que un rockero, y se volvió a demostrar ayer desde el primer día de Rock al Parque. 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Segundo día, que además se mezcla con un histórico momento porque tenemos a Iron Maiden y todo el cubrimiento, no solamente de ese concierto, sino del segundo día de Rock al Parque, pues obviamente lo estamos viviendo con Radioactiva. Ya empezó esta vuelta con Niño Lobo desde Uruguay en el escenario principal, el escenario Plaza. Ahí ya están sonando esos acordes a todo volumen mientras llega el gran Alejo a poner a andar los motores del estampado, el estampado Radioactiva. Bueno, ahí está entonces Niña Lobo sonando y se alista. Mire, una de las bandas favoritas del planeta rock, porque tuvimos ya el placer de conocerlos en un Mamá Estoy Triunfando Fest, en uno de esos festivales que, así como muchas bandas, han empezado a dar sus primeros pasos en Radioactiva, la Brigada RPF. En 5 minutos, en el escenario Bio by Bands, acá detrás justamente de donde anda la transmisión de Radioactiva, va a estar presentándose una banda que mezcla la puesta en escena, esos importantes detalles a la hora de generar personaje, ¿no? El cómo se visten, cómo integras al público. Esta gente sale vestida en overol y cada uno tiene su personaje. Es un ska espectacular. La Brigada RPF ya, 2:30 a 3:10 en el escenario Bio by Bands. Y como les digo, ya está Niña Lobo desde Uruguay abriendo el escenario Plaza. Es Rock al Parque en sus 30 años. ¿Qué celebramos? ¿Con quién más? Con Radioactiva, el Planeta Rock. Recuerde sus mensajes, sus recuerdos de Rock al Parque. Los queremos oír en el 300-534-0776. Son 30 años que celebramos con Radioactiva, el Planeta Rock.
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6: Ya tenemos las 2 de la tarde, 48 minutos, desde el segundo día de Rock al Parque en la ciudad de Bogotá, 30 años de un festival que nos ha marcado como cultura, que nos ha marcado como ciudad, como país, como Planeta Rock. Y entre la celebración de ayer no alcanzamos ni a acomodar rodillas para ya hoy estar enterándonos y entregándonos a lo que está pasando con la brigada RPF que está de fondo. Y con un leve retraso, sí, como nos preguntaban en el escenario principal, pero nada que no se solucione pronto para dar inicio al segundo día de festival. Pero hay cambio generacional. No solamente con las bandas que están entregando el testigo para talentos nuevos, sino también, por ejemplo, en Radio Activa. Este Planeta Rock que obviamente enfrenta generaciones distintas. Uno de los que ya llevamos 15 y más años en este planeta rockero cubriendo Rock al Parque, y otros que llevan, pues, menos tiempo, pero que se entregan hasta el final, que conocen nuevas bandas y que además son parte de una nueva generación que hoy en día incluye hasta mayores de 14 años, que es lo que ya está entrando en Rock al Parque. Mi querida Pirata del Caribe, Gabriela, la Capitana Barbosa, bienvenida al segundo día de Rock al Parque, bienvenida a su Planeta Rock, ¿cómo le va?
7: Luisca, buen día, aquí recuperando fuerzas, pero con toda para iniciar este segundo día, sobre todo porque hoy tenemos vitamina E, hoy el sol salió, el mono se dejó ver y hoy nos está acompañando en este Rock al Parque, ojalá no llueva y siga así todo el día.
6: Gabs, yo sé que usted llegó ayer a su casa muy tarde, raspó olla de festival, ¿qué fue lo que más vio ayer? ¿Qué fue eso que la sorprendió de un primer día de Rock al Parque?
7: Ayer me sorprendió una banda nacional que se llama No Dependiente, creo que es una de las que me di la oportunidad de conocer, la gente se enloqueció por allá, donde vimos a un Winnie Pooh pogueando a un unicornio, o sea, eso puso a poguear a todo el mundo, a saltar. Yo no conocía a bandas como Stratuarios, también Apocalíptica, que se presentaron acá en el 2005, casi cuando yo nacía, pero que ayer tuve la oportunidad de ver y también de tener al público cantando, porque como muchos los dicen, puede ser lo más cercano que podemos tener a Metallica en estos últimos años, entonces también la emoción del público de cantar y corear todas esas canciones fue increíble.
6: Oiga, Gabs, el tema con, ya que usted nombra Apocalíptica, el tema de los chelos, de llevar el metal a semejante, no quiero decir suavidad, pero sí a semejante, digamos que se sale un poco de lo que uno espera del metal, ¿no? Una banda, y por eso yo hablaba de generaciones, pues yo me imagino que su generación cuando habla de metal y hablamos de dark metal y heavy metal, no se imaginan que los chelos combinen con Metallica. ¿Cómo le fue con, ya que habla de su primera vez ahí al frente, y además con 190 mil acompañantes ayer el primer día?
7: No, eso fue tremendo, y lo que dice Luisca, el tema de los chelos, yo no me imaginé que ellos sacaran hasta los solos tan idénticos de Metallica en esos chelos, o sea, cómo tocan esos manes, el talento que tienen, la energía en el escenario, es increíble, y que las canciones suenen tan igual, o sea, solamente necesitan que los acompañe una batería y está, suena como Metallica.
6: Claro, porque meterse a hacer covers de Metallica, o lo haces bien o no lo hagas. De hecho, fue en este festival cuando en 2015 se le midió también a semejante tarea a un tipo como Juanes, que tiró un pedacito de un solo y solo preguntó, ¿están listos o qué? Y mientras pensábamos muchos que lo que estaba era afinando guitarra, se terminó mandando un cover de Metallica impresionante y legendario en Rock al Parque. Gabs, ¿tiene hoy alguna banda, algún recomendado que ya tenga entre cejas o simplemente vino a trabajarle y camellarle?
7: Yo hoy quiero volver a ver a Claudio Narea con Los Prisioneros, que tuvimos la oportunidad en el Jingle Bell Rock. No los pude disfrutar allá, pero ese man mueve a esa gente, canta igual, la banda que se trae es increíble. También quiero ver a Serú Girán y a este man. Este man me gusta.
6: ¿Eso es una queja laboral, que no haya podido ver a Claudio Narea en el Jingle Bell Rock?
7: No, Luis, es que uno en el corre-corre está dándola toda y pues no le queda tiempo para ver las bandas, pero no hay lío, vea, hay segundas oportunidades.
6: En todo caso, arroba yo Camilo Ramírez por la explotación contra Gabriela. Bueno, nos vamos alistando para entonces presentaciones, como dice Gabs, que vamos a tener hoy con Serú Girán, con Claudio Narea. Hoy también hay espacio para el reggae, con Green Valley, con Gondwana. Y también vamos pensando en lo que tendremos a lo largo del fin de semana, porque aparte de los reencuentros como hablábamos de Apocalíptica, como tendremos a Serú Girán, pues también tendremos espacio para un reencuentro con División Minúscula. A esta hora se reporta un artista de Rock al Parque. Esto se llama Sismo y usted lo escucha en Radio Activa porque andamos en modo Rock al Parque. Son 30 años del planeta rock, 30 años de nuestra cultura, 30 años de nuestra identidad, 30 años de Rock al Parque con Radio Activa.
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1: Radioactiva desde Rock al Parque en su segundo día, cuando ya tenemos las 3 de la tarde y 6 minutos. Es un placer darles pues entrada a una nueva hora cubriendo los 30 años de un festival que tanto queremos como lo es Rock al Parque. Desde Bogotá para el Planeta Rock, saludando en Medellín a quien escucha en los 102.3 FM, pero claramente en radioactiva.com y en nuestra aplicación alrededor de un planeta rockero que se une para los 30 años de Rock al Parque. En nuestras redes sociales, allí en Instagram, en @radioactiva, ya tienen el cubrimiento entero de lo que fue el día de ayer, los mejores momentos, lo que fuimos encontrando entre tantos lugares de un festival que para recorrer, la verdad, está espectacular, para perderse entre las marcas, entre los espacios. Hay un mercado de emprendimiento que está maravilloso, 4 escenarios que pues contrastan el uno con el otro, pero no chocan en el sentido de sus sonidos y demás, sino que es la verdad una ruta espectacular para recorrer. Y lo mejor, gratis. La esencia de Rock al Parque que se mantiene, y usted que está en camino obviamente para vivirlo. Y si está lejos, para eso estamos nosotros, que le contamos hasta pasadas las 8 de la noche todo lo que está viviéndose en el Parque Simón Bolívar. No solamente desde el punto de transmisión que tenemos pegado al escenario bio by Vans, sino que además tenemos el punto de estampado que ustedes van a encontrar para que gratis dejen su recuerdo en una camiseta, en una chaqueta de jean, en esa tangandamandapia, en esos boxers, en esa pañoleta, en lo que ustedes quieran. Lo único, no vayan a traer nada de cuerina, no vayan a traer impermeable para estampar, solo tráiganlo para no mojarse, y llévense un recuerdo con el stand estampado gratis de Radioactiva. Es Rock al Parque, y es Rock al Parque que además está esperando hoy en una tarde muy soleada en la ciudad de Bogotá, que a diferencia de esta semana, que estuvo lloviendo tanto, pues hoy la verdad es que pareciera que el clima sonríe para que se siga disfrutando, y no es porque la lluvia no se disfrute, solo que hay que tenerle un poco más de paciencia. Esto se vuelve un lodazal, hay mucho inundación, hay mucho pisoteo, mucho pogo que por ahora pues convive perfectamente entre el sol y demás. Pero usted acuérdese que si no está de camino al parque, si no puede estar en Bogotá, se puede reportar en el 300-534-0776, donde hoy está muy juiciosa ahí Laura, ella la conocen como Laura Mora, en la consola de Radioactiva. Laura, buenas tardes, ¿todo bien o qué?
2: Hola Luisca, muy bien.
1: Bueno, tú te vas a encargar en el WhatsApp, en el 305-340-0776, de avisarme, saludo que llegue, canción que pidan. ¿Listo? ¿Va para esa?
2: Listo, va para esa.
1: Laura, ¿tienes alguna banda que te guste mucho de Rock al Parque? ¿Alguna que te gustaría ver? ¿Alguna que ya hayas visto? ¿O algo que como esa nueva generación, porque para la gente que no te conoce, haces parte del combo de practicantes de Radioactiva, la nueva generación, ¿hay algo que te llame la atención de Rock al Parque?
2: Me hubiera gustado ver Los Prisioneros.
1: Los Prisioneros, Claudio Narea y Los Prisioneros. Bueno,
2: sí. Vayas
1: alistando canción de ellos, que ahorita los traemos de nuevo históricamente. ¿Y eso porque alguien que te los heredó, o cómo conociste a Los Prisioneros, Lau?
2: Sí, pues digamos, en mi familia todos Ajá. Les gusta el rock. Entonces, digamos,
1: es pura herencia.
2: Sí. Crecí escuchándolos, bueno. Y me gustaron.
1: Eso es lo que pasa también con Rock al Parque, eso es herencia, pasarse bandas, testigos. Bueno, ahí tienen a Laura para que le caigan entonces en el 305-340-0776, y nosotros seguimos desde el Parque Simón Bolívar. Es Rock al Parque, son 30 años cubriendo todos los detalles, contando todo lo que está pasando. De fondo, la brigada RPF terminando una presentación cargada de energía, y ya en el escenario principal ultimando detalles para que se dé puntapié inicial, porque hay mucha gente que está esperando a Claudio Narea, muchos amigos de Chile que vinieron para reencontrarse con sonidos que han marcado Latinoamérica desde su raíz. Así que es Rock al Parque, váyanse acomodando, que vamos de frente hasta las 8 con Radioactiva, 30 años de uno de los festivales más queridos del planeta rock. Rock al Parque, con los 97.9, los 102.3 y radioactiva.com.
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1: Ya tenemos las 3 de la tarde, 32 minutos al aire desde el segundo día de Rock al Parque en sus 30 años, con un clima que combina perfectamente con la historia del festival, porque hoy Bogotá de verdad se pone en un modo de primavera, en un modo de esos soles de tarde que tanto se agradecen, y más cuando tenemos una cita con la historia, una cita con tantos sonidos que ya obviamente tenemos desde el Parque Simón Bolívar en la ciudad de Bogotá, porque hoy es día de presentación del ska, hoy es día de presentación del reggae, y por eso tendremos esta noche a Escampida, tendremos a Gondwana, tendremos al Desorden Público, a los Vándalos Chinos, pero también el reencuentro con sonidos poderosos como el de Claudio Narea con los Prisioneros y sus sonidos, también con Serú Girán, y si usted está en camino, pues le cuento que hoy, por cosas técnicas y temas que a veces suceden con los festivales, pues hay un leve atraso en la tarima principal, en el escenario plaza, así que si su cita era con Alto Grado, con Claudio Narea y los Prisioneros, todavía tiene tiempo de llegar a Rock al Parque, y claro, esta noche con Mon Laferte, que va a visitar desde Chile, bueno, también que representando a México, a este man por el lado de nuestro país, también Escampida por el lado de la convocatoria distrital. Desde Chile vamos a estar con Gondwana y con Quique Neira, Green Valley, que viene desde España en una cita que nos debemos hace rato con el reggae en versión, pues desde este país, desde la península ibérica, que tiene tanto sonido, sobre todo para curarnos el alma. Serú Girán, vamos a tener una puesta en vivo que les voy a recomendar desde ya, porque a las 5:35 tienen que ponerse cita en el escenario Bio by Bands, de hecho donde está la transmisión de Radioactiva, para ver Tokyo Ska Paradise Orchestra, una puesta en escena que de verdad hace retumbar cualquier tarima por la que pasa, y es una de las citas obligadas con el Planeta Rock. Si quiere ver horarios, porque sé que hay muchos que vienen en la noche, sé que hay muchos que apenas están saliendo de trabajar, o muchos que tienen todo el día ocupado, pues en radioactiva.com, o más fácil, en @radioactiva en Instagram, tiene todo el listado de las bandas que tendremos hoy, las que se van a estar presentando hoy en el festival, y aparte las indicaciones de cómo llegar hasta la carpa de estampados de Radioactiva. De hecho, en un ratito me voy a volar para allá. En un ratito voy a ir a saludarnos desde el punto de estampados, que es gratis, recuerde que aunque se mueve obviamente una fila larga, va andando rápida. Es lo que tenemos desde Rock al Parque. En minutos vamos a estar hablando con la gente de Escampida, que como parte de la convocatoria distrital, hoy tienen una cita muy importante, una responsabilidad inmensa, cuando a las 7:50 de la noche se esté montando en el escenario Bio by Bands, uno además de los escenarios más grandes que tiene el festival, y que tiene una cita, o más bien un reto muy importante, porque si es la fiesta del ska, y para ir digamos que cerrando la noche, pues hay que salir con todo, así que vienen en un rato a contarnos qué es lo que va a pasar en esa presentación, y ustedes síganlo viviendo a través de nuestra FM, a través de nuestras redes sociales. Es Rock al Parque, soy Luis Caguerrero, ahí nos encontramos en @radioactiva, y por supuesto aquí desde el Parque Simón Bolívar en la ciudad de Bogotá, 30 años de Rock al Parque, los vivimos con el Planeta Rock.
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1: Segundo día, toda la banda de Radioactiva que ya va llegando por estos lados. Por aquí anda Karen, está Gabriela, también está Camilo Ramírez, también está El Caleño, está toda la banda de Radioactiva, también está Santi por aquí, esperando que ustedes caigan hoy al punto de estampados, pero que también pasen a saludar porque nos podemos ver. Ustedes atraviesan entre el escenario principal, por donde está el mercado de emprendimientos, y antes de llegar al escenario Bio by Bands, y ahí estamos, ahí ven el camión de Radioactiva hoy con muchos artistas visitándonos y sobre todo contando todo lo que pasa desde Rock al Parque. Bueno, yo les advertía y desde siempre se sabe lo bipolar que puede llegar a ser la capital colombiana, y es que hoy, claro, toda la tarde ha estado acompañada con un sol tremendo, pero ya estamos acobijados bajo un pedazo de nube cargada de agua, que no es por llamarla, no, es solamente por si usted no ha salido de casa o por si está en los alrededores, en las afueras, se venga abrigado y sobre todo preparado con un buen impermeable y unas buenas botas, porque uno la verdad no sabe, y para poderse disfrutar un tema como Rock al Parque va más allá de si llueve, si hace sol, lo que viene es que tener que venirse preparado, y no está de más el impermeable, no está de más venirse en botas, no está de más que se venga con una buena chaqueta, algo que lo abrigue, porque al fin y al cabo no es el problema que llueva, el problema es no estar preparados y vestidos para la ocasión. Así que si ya se viene preparado desde antes, todo le va a fluir. Recuerde además que en minutos, en las redes oficiales de Rock al Parque, si es que mientras hablo no lo están haciendo, se van a publicar los nuevos horarios por la demora que hubo en el escenario plaza, en el escenario principal. Hay cosas que suceden, problemas técnicos, es normal. Lo importante es cómo se solucionan y cómo seguimos andando. En la tarima principal, la voz de Camilo Ramírez presentando, en el escenario eco, la voz de Catalina Bernal, y la tarima de Vans acompañada por la transmisión de Radioactiva hoy con el camión y todo el fin de semana. Pero también hay un escenario más, que además es un escenario muy bonito, preparado también para encontrarnos con distintas bandas, que es el escenario de BBC. Y hablando de BBC, pues la oferta que se van a encontrar no solamente en bebidas, sino en comidas. Un abrazo gigante a nuestros amigos de la hamburguesería, porque aparte de estar acompañando los 30 años de Rock al Parque, están alimentando al planeta rock. Unas hamburguesas, como decimos nosotros, comida para el patrullaje, porque literalmente no tenemos tiempo de sentarnos, no queremos perdernos minutos en tarima, por eso hamburguesa en la mano y caminamos entre tarimas. Y esa comida de patrullaje, pues la tiene usted en la hamburguesería. Unos combos, una tocineta en esas hamburguesas, eso sí es gasolina para Rock al Parque, eso sí es hamburguesa para que tú te mandes a poguear. La hamburguesería que siempre nos acompaña en este Rock al Parque y alimenta al planeta rock. Un planeta rock que está viviendo entre muchos recuerdos, porque si ustedes se pasan por nuestras redes sociales, en arroba radioactiva en Instagram, se van a dar cuenta que andamos preguntando, de hecho a lo mismo que ustedes nos pueden enviar a nuestro WhatsApp, por sus recuerdos de Rock al Parque. Esos recuerdos que se vienen a la cabeza cuando pensamos en los festivales, o en este festival precisamente, el más importante que tenemos de rock en nuestro país. Y muchos vuelven a conclusiones con bandas, sobre todo con recuerdos de bandas en tarima. Y hubo una agrupación que vino en pleno aguacero para ayudarnos a cerrar el grifo en ese momento y devolvernos la tranquilidad de poguear con los recuerdos de una banda generacional. Una banda que, aunque ya decidió poner un alto en su camino, nos dejó para siempre su música y pasó por Rock al Parque en un histórico 2015 que siempre estará haciendo retumbar la leyenda de este Parque Simón Bolívar. Recordamos artistas que han pasado por Rock al Parque, por ejemplo, como Sum 41, o por ejemplo también a esta hora esos sonidos como los de The Offspring, que son bandas que nos han pedido desde hace rato que quieren que pase, o como los de Sum 41 con Into Deep y demás. Es el sonido en Radioactiva, el planeta rock.
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5: Bueno, sigue una canción. Ay, muchachos, se está llegando un momento muy especial. Este es un momento especial, el otro también, pero el que viene también. Todos conocemos Altavoz porque primero era súper rockero y punkero y ahora estoy yo aquí. Pero me encanta el rock y siempre estuvo en mis venas también. Así que sigue una canción que se llama Karma. Quiero presentarles a Debra, que es mi guitarrista, con el que tengo esta canción en colaboración. Así que esperamos la disfruten muchísimo.

0: estamos, segundo día del Festival Internacional Altavoz 2026. Pues ya tenemos la transmisión todo incluido, porque ya comenzamos. Esto se puso sabroso. Y bueno, mientras tenemos ahí, ¿cómo se llama ese proyecto, mi querido Andrés?
1: Hola, Cheche, ¿cómo estás? Es que estaba afinando garganta.
0: Qué saboreada tan brutal.
1: Ah, es que así me gusta la gente. Sara Grisales, uno de los proyectos de pop, rock, fusión que tenemos en la ciudad. El año pasado las conocimos precisamente en un nuevo clasificatorio para un festival internacional como el Cordillera. Y pues hoy tienen la posibilidad de estar en este segundo día, la tarima principal del Festival Altavoz. Una presentación que comenzó muy fuerte, ya ahora de sus anécdotas, de su vida, de sus amoríos, de todas esas cosas que hemos pasado sí y yo a lo largo de la vida, mi hermano.
0: Claro, ya cuántos años de plagancia, ¿no?
1: Ay, Dios mío, bendito.
0: Bueno, Andrés, qué pena pues interrumpir a Sarita, pero tenemos que saludar. Y además de eso, pues hay derecho, vamos a contarles todo lo que pasa, todas las incidencias. Ajá. Y a saludar mucha gente que viene a este festival. Colegas, famosos de este cuento, y también invitados que vienen de otras ciudades. Por aquí tenemos ya otro evento, otro festival.
1: Ahorita hablamos de eso, yo creo que tenemos que ir también a primera hora. Abrió León Cliff, un gran proyecto de rock de la ciudad, Cheche. Muy poderoso, lástima que la gente hoy como que le cogió la tarde. No solamente usted, sino a la gente en general. La idea es que vengan, aprovechen, conozcan los proyectos.
0: En general y en VIP.
1: Ave María. Un saludo también para John, con el que esperamos que no le olviden la hamburguesa.
0: Perfecto, que no.
1: Y sobre todo los oyentes, por favor, que se traigan su camiseta blanca, su camiseta negra, por favor, para que la estampen, para que se lleven el logo del Festival Altavoz y sobre todo el cartel oficial de esta edición 2026.
0: Bueno, lo mejor de todo es eso, que les vamos a llevar directo desde aquí, desde el escenario principal, todo lo que pasa, y pues vamos como ayer, derechito, sin interrupciones.
1: Sí, señor, con sonido en vivo, con sonido de tarima, con un sonido de las incidencias y de lo que va pasando en este segundo día de este festival tan importante, 23 ediciones, y aquí estamos con Radioactiva al pie del cañón, con todo lo mejor del sonido local, nacional e internacional, porque la banda que viene a continuación después de Sara, viene también otra mujer muy importante, Lucy Pantene, desde Argentina, y de una vez le damos la bienvenida a nuestro querido Román.
2: Yo pues, muchachos, ya, segundo día.
0: Melo, segundo día.
2: ¿Descansaron algo?
1: Amaneció muy rápido, ¿no?
0: No, yo estoy como también llevo al berraco, pero bueno, les llama la responsabilidad. Además, como somos medio oficial.
1: Ismael.
0: Tenemos que...
1: Ismael. Llama la responsabilidad.
0: Sí, no, Ismael estaba loco por venir, pero... Yo además lo tengo preparado para el Estéreo Picnic.
2: Uy. Este resto de año hay mucho evento, qué cosa tan complicada.
0: No, parce, mucho evento y yo no sé cómo aguantar el bolsillo, vea.
1: Quisiera tener 20 y el presupuesto que... No, mentira, está bien, estoy quebrado.
0: Hoy tendremos a Iron Maiden, ¿sí o no?
2: Sí, tenemos informe directamente con Felipe Sarruc desde Bogotá ahorita más tarde, que nos pidió el favor de que hiciéramos un remoto para contarnos cómo está el tema con Iron Maiden.
0: Perfecto. Se viene Def Leppard, yo voy a estar allá en primera fila, Def Leppard.
1: Vamos, vamos para Def Leppard también, se vienen Gorillaz, se vienen muchos eventos, muchos conciertos, se viene la inauguración de la Ave Arena con Juanes.
0: Verdad, tenemos una visita de medios, ahorita el 15, nos van a hacer la presentación oficial de el Ave Arena, a ver cómo fue que quedó esa
2: vuelta. Van a hacer un tourcito guiado, ¿cierto?
0: Sí, señor.
2: Ah, qué maravilla.
1: Eso va a estar bueno, Rubén Blades. Bueno, vení. Muchos conciertos, muchos alcohólicos también va a cerrar por
0: ahí. ¿No les ha tocado que de pronto en la USA Ruben Blades?
2: Ah, sí, Ruben Blades.
0: Ruben Blades.
2: Y Juanes.
0: Juanes,
2: yeah.
0: Yeah, Juanes, Ruben Blades.
1: De January, ah, qué bueno.
2: Bueno, ¿cuáles son las expectativas para el segundo día de Altavoz hoy, chicos? ¿Qué quieren ver?
1: Mejor el chiste de Cheche primero.
0: Sí. Hoy no me voy a embraguear tanto como ayer. Mentiras. Traje mucho material para eso hoy.
2: Está muy petrolizado.
1: La principal novedad es que ojalá no llueva, ojalá no nos acompañe la lluvia, que ahorita a las 2 de la tarde sí llovió un poquito, refrescó, pero ya estoy viendo por el sur un poquito de nubes negras.
2: Deberíamos tener una sección que se llame Cheche Chiste.
1: No, ya está patentada.
0: Descache.
1: Porque Plastichiste ya estaba registrado.
2: Sí, hombre. Lo veo todos los días a las 4 de la mañana, Plastichiste.
1: Ah, ya está la ubica de hoy.
3: Eso sí. Entre la finca de hoy y la pecera.
1: Ay.
3: No han vuelto a ver la pecera.
1: Che llegó a ver la pecera ahorita.
3: Sí, una pecera, sí.
1: Y ya después cuento de los hermanos que
0: Parce, no, a mí sí me, eso sí me da a mí como una tristeza. Pero los pobres pescados ahí explotados y nadie hace nada por
1: ¿Cuánto ellos. Llevan? ¿No los han jubilado?
3: No, nada. Pero ya llevan varias generaciones.
1: Es que son por prestación de servicio.
0: Sí. Bueno, vamos a mirar a ver cómo está la vuelta para hoy.
3: A ver, cuéntenme.
1: Hoy la verdad, bueno, Sara Grisales, que es la que está acá. Lucy Pantonet de Argentina, después se nos viene Asuntos Pendientes, una banda de acá que ya va a celebrar 19 años, ya son mayores de edad, entre comillas. Después Black Fighting, estará también por acá Los Sucios, que es el cambio de la banda que venía desde México y la
0: Santísima,
1: que ocurrió en Panamá.
0: La Santísima Voladora.
1: Sí, no alcanzaron a volar. Precisamente
3: ya,
1: por lo que pasó
3: está
1: en Panamá.
3: Ya de Los Sucios, ¿no? Está todo el mundo.
1: Sí.
0: El Weren ahorita está todo sorprendido porque le dijimos, nosotros ya avisamos que usted va.
3: ¡Ay, cómo así!
0: Sí, ya nos dieron autorización desde ayer.
1: Andresito.
3: Vamos a cantar con la nación.
1: Van a estar Los Sucios entonces a las 7:20. Una presentación muy limpia que esperamos. Playa Futura estará también por acá.
0: Playa Futura.
1: Rey Gordiflor.
0: Yo creo que es el plato fuerte.
3: Rey, sí, no, mucha gente de la movida alternoventera nuestra viene para ese
1: pero
3: show.
1: Pero es que vea, usted empieza con Rey Gordiflor y después remata con La Mosca.
0: Entonces, no, yo apenas. Vea, yo me voy a mover ahorita, voy a ir a pillar a Anticet.
3: Sí, señor.
0: Voy a ir a
3: amigos
0: pillar
3: de la casa, sí.
0: Los hijos de papi y mami que están abriendo en este momento.
3: Ya empezaron. Sí, señor.
0: Y hay que pillar también a The Adolescents.
3: Ajá.
0: Ellos hay que pillarlos.
1: Y los eternos adolescentes.
0: Sí, esas. Y La Mosca, yo dejo que la gente se oye La Mosca, yo me voy para otro lado.
1: ¿Va a volar para acá?
0: ¿O va a volar para otro lado? Yo me voy para otro lado.
1: Como una mosca.
0: Porque las moscas siempre llegan a...
3: Venga, ¿y usted sabe lo que está pasando también? Que muchos medios independientes están pegados de Radioactiva y están viniendo a saludarnos aquí a la carpa.
0: Ah, saludemos.
3: Sí, venga,
0: Román,
3: por acá.
0: Salude.
3: Tenemos una amiga que está haciendo un trabajo de prensa independiente desde el primer día, que nos quería saludar aquí en Radioactiva. Aquí, ¿cómo vas?
4: Muy bien, ¿y ustedes cómo están? Mi nombre es Natalia de Rod Capuz.
0: Hola, Natalia, bienvenida. Qué rico tenerte por acá.
3: Qué rico tenerte por acá, Nati.
4: Muchísimas gracias. Desde el primer día vengo acompañando a las bandas locales porque incluso yo he hecho todo el trabajo de lo que es la articulación en los barrios, en los bares. Entonces aquí vengo acompañando a las bandas tanto internacionales como locales, mostrando en mis redes sociales lo que es el talento local.
1: Cheche sabe excelente mucho de los bares.
3: De sí, claro, de bares. Sí, ese sabe de bares.
0: Yo soy el que hago la curaduría de cuáles bares aguanta ir y cuáles no.
3: Ah, qué bueno.
0: Por el momento
3: debería haber un directorio con eso.
0: Pero por el momento no he tenido ninguno en la lista negra. Hay que empezar acá.
3: Contame, ¿cuáles son las... Nati, ¿cuáles son las expectativas esta noche? ¿Cuál es la banda top que querés ver en el día de hoy?
4: Bueno, yo hoy quiero ver Asuntos Pendientes.
3: Ajá.
4: Baños, que viene nacional, pero también es local. Obviamente todos queremos venir a ver a La Mosca.
3: Sí.
4: Y creo que también es muy importante ver a Metropolitan, que es una banda que está en el escenario Pepe, que hace parte, si no estoy mal, de la Comuna 10. Si me equivoco... Ahí.
0: Si te equivocas, nadie te va a decir nada, tranqui.
1: Que huelen como moscas.
0: Sí.
4: Esas son las bandas que tengo mucha expectativa, porque son las que más me gustan y las que traen bastante gente. Y para eso, dos de ellas locales.
0: Genial, es
3: excelente.
0: ¿Verdad?
3: Bueno, vamos a estar pendientes de tus redes y nos traes informes en el día de hoy, más tarde, a ver cómo está la movida, ¿no?
4: Claro, obvio. Aquí nos estamos hablando.
3: Muchas gracias, corazón.
0: Yeah. La hermana tiene siempre vida con toda la información.
1: Oiga, ¿qué tal si disfrutamos un poco de Sarita?
0: ¿Será?
3: ¿Ah? Claro. Sí. O ponemos un disquito de Posees de una vez para ir calentando para mañana.
0: También.
3: Hoy es tarde de complacencias. ¿Quién tenemos en cabina para que ponga los vinilos?
0: En cabina está DJ Dale.
3: DJ Dale.
0: No, ya no hay nadie.
1: Ese es el que nunca falta.
0: No, estamos hoy... operando desde aquí, desde el cincuentenario. Ahorita les ponemos desde un rayecito alterno, van a tener, o sea, si se cae la transmisión. Mentira, Román, hagamos la misión y mostremos a la gente lo que está sonando en el escenario.
3: Ahí talento está local, claro que sí.
1: Sara Grisales en este festival Altavoz 2020.
0: ¿Qué sabes de Sara Grisales?
1: Una pelada de acá.
0: Es hija de Amparo. Familia de Amparo.
1: No, no, no.
3: Sí, está soltera.
1: Vamos mejor con música. Sonido ambiente, por favor.

Vamos con la última canción. Y antes, wow, gracias. No, sin palabras. Esto es, todo va a estar bien. Vamos con todo va a estar bien.

0: Bueno, people, aquí estamos, amigos.
1: Cuenten.
0: Y bueno, Román, ¿cómo la sintió la voz de esta pelada?
2: No, oh, excelente, la Sarita hizo chucho. Cómo es de difícil abrir el festival. Y la pelada no comió de nada, salió con todo el poder y tuvo buena convocatoria. Yo creo que ahorita en un par de horas ya vamos a tener, yo creo que el pico más alto, porque hoy tenemos un artista bien, bien grande al final en este escenario, de todo nuestro gusto. Entonces, imagínense. Pero la pelada tuvo, mira cómo está en este momento el Parque Cincuentenario. Lo positivo es que hay más gente que en la última cena.
3: Total.
2: Entonces, sí, cualquier sí. cosa puede pasar para bien, ¿no?
1: Tienen más audiencia que la competencia.
0: Sí, también. Gracias a Dios.
1: Tuvo más audiencia que la competencia en este momento.
0: O sea, ¿cuál de todas?
1: No me obligues, no sé.
0: Molestando, güey.
1: No sé de qué están hablando.
2: Qué maravilla. Lo más bacano de estas transmisiones es cuando uno tiene monitoreo.
0: Sí. Claro.
2: Uy, no.
0: Ahí lo tenemos a nuestro querido ingeniero de sonido, José Vargas, y también es Cristina, que ellos se encargan de todo lo que es el montaje de esta transmisión. Bueno, muchas gracias a ellos.
1: No veía a Cris, no ha cambiado
0: igual
1: nada.
0: Igual de linda, ¿sí o no?
1: Sí, igualito.
0: Es como las tejas a joven.
1: Sí, no le pasan los años y no la luz.
2: ¿Verdad, Cris? Le dieron permiso de acompañarnos hoy.
0: Cristina, diga hola a la gente.
4: Hola.
0: Mira, tenemos sexy también.
2: Por acá tenemos a Marco, que viene a hablarnos del festival. Marco, ¿cómo va todo?
1: ¿De cuál de todos? Cuente.
5: Soy Román, qué bueno saludarlo.
2: Bien, aquí en compañía de los chicos de Radio
5: Activa. Y con otro gran amigo Andrés y Cheche, muchas gracias por tenernos aquí. Bueno, ahí va, que es Ciudad Rock.
1: Cuente.
5: Festival hermano de Altavoz, de Rock al Parque, el segundo festival más viejo del país, después de Rock al Parque.
2: Hacemos parte de la red de festivales nacionales.
5: Exacto,
2: eso está muy
5: hacemos
2: bien.
5: Parte de la red
1: pero
5: de
1: es
5: festivales.
1: Que eso es ya prácticamente
5: 24
1: y 25 de octubre.
5: En dos semanas para que la gente de acá se anime.
1: Vamos a Ibagué, hermano,
2: Pues sí, hay que ir a Ibagué. Yo creo que la última vez que fui a ese festival fue hace 15 años.
5: Son 25 años del festival.
2: Sí.
5: Bodas de Oro. Este año venimos con unos crecimientos del festival, 3 escenarios. El festival principal, donde es el rock y el ska, los sonidos alternativos. Vamos a tener de nada más y nada menos que a los Pericos.
2: Qué
5: vamos
2: bien.
5: A tener
1: a Cheche le gusta
5: Raiden.
1: Mucho.
2: Sí, los huevos Pericos.
1: Sí.
2: Le encanta.
5: Los Pericos, a los Pericos también.
2: Sí.
5: Báilate, mira.
2: Pero viene, pero mira cómo baila. Pero esos son los Pericos sin Baiano, ¿no?
5: No.
2: Volvió Baiano. Volvió Baiano a los Pericos.
5: El de siempre.
2: Ah, excelente.
0: Por el afiche, los perritos.
2: Los perritos. Y mira, ve. El mismo diseñador del programa Amparo Grisales.
5: No. Esta hermosura, afiche, no me la jodas.
2: No. Lo que más me gusta es que traen a Raven de Inglaterra.
5: ¿Será quién es Raven?
2: Claro.
5: ¿Quién es Raven? ¿Cuál trae?
2: De las bandas más icónicas de la New Wave of British Heavy Metal, cuando nació el metal pesado en los años 70 en Inglaterra.
5: ¿Usted sabe qué?
2: Raven, al lado de Diamond Head y de otras bandas, abrieron lo que conocemos hoy, ese nuevo estilo de heavy metal inglés.
5: ¿Usted sabe que Metallica fue telonero del Raven
2: en la primera gira del Kill Em All 1983? Claro que sí, hicieron gira americana con los muchachitos de Metallica cortineando.
1: Yo estaba entre...
5: Entonces vamos a tener a además, porque además una de sus canciones, que se llama Metal, tiene más de 1.000.000 de reproducciones y es, digamos, que el papá del heavy metal, por decirlo de esa manera.
1: Estará también Kraken, Doctor Crápula, la banda sinfónica del Tolima, Thanator, Akash, Luciferian, Vita de Mortem, que también lo hemos visto acá en Altavoz.
5: Claro, es que tenemos 6 artistas de acá de Antioquia que van a tocar en Ibagué.
1: No, eso va a estar bueno.
5: Entonces,
1: pero no contemos el de electrónica.
2: ¿Por qué? ¿Por qué? ¿Quién está? DJ Marcus.
1: DJ Marcus estará por acá.
2: DJ Marcus.
1: Julio Victoria, obviamente, también. Qué bacano. Cuéntanos un poquito de esa consolidación de estas bandas y el cartel, cómo se hace.
5: Bueno, la cosa fue que nosotros hicimos una convocatoria, se presentaron 150 propuestas musicales. Entre rock, punk, metal, y creamos otro escenario, que es el escenario de Electronic Sessions.
2: Ajá.
5: Porque con el objetivo de que finalmente la música, y sobre todo la música alternativa, trasciende también sonidos.
2: Ya.
5: Usted no sabía que, por ejemplo, el vocalista de Nanny Schnell es DJ.
2: Claro.

0: Trent Reznor. No, él tiene un montón de talentos.
1: Director, sabía que, por ejemplo, los de Plastilina Mosh también hacen set de DJs.
2: Sí, claro. Sí.
1: Café Tacuba también tiene set de DJs.
2: Sí.
1: Bueno, etcétera. Sí. Digamos que entre la música rock y la música alternativa no hay una pelea, hay una conversación, y este año el festival por eso pensó en crear también un escenario para esos sonidos alternativos. Ya
3: empezamos, ¿no?
1: Entonces vamos a tener tres escenarios.
0: Y vamos a tener componente académico también.
1: Vamos, el día anterior vamos a tener el mercado de las artes y de la música que se llama Mamut, y ese mercado se hace con la Cámara de Comercio de Ibagué, y vamos a tener también propuestas musicales, propuestas de negocio para el sector de la música.
3: Y Lechona, me imagino, claro, que también va a haber a dos manos.
0: Bastante.
3: ¿No?
1: Oye, ¿usted sabe qué es lo mejor? Pues el festival funciona con un tema de aporte voluntario.
0: Ah, eso te iba a preguntar.
1: Entonces, usted va a una página que tenemos, se llama Fever App. Ajá. Busca Ibagué Ciudad Rock, Fever App, ahí le aparece. Y la gente, para entrar al festival, hace un aporte voluntario de 10 mil pesos,
0: okay,
1: cada día.
0: Y ya, y pueden entrar,
1: y ya pueden entrar a disfrutar del escenario los tres días.
2: Sí, es parchado, me gusta mucho eso, que también la gente...
0: También se bajen del bus también, sí, de vez en cuando, sí. Todo puede ser gratis.
1: Lo más bacano es que vamos a tener el escenario de rock, está por aparte el escenario de electrónica, y por aparte va a haber un nuevo escenario que es el de la cultura geek.
0: Ya.
1: Vamos a integrar todo este tema del cómic, del cartoon. Sí. Todos somos geek, acá todos, sí, nos gustan todas esas cositas.
0: A mí me gusta, sí, mucho el hentai.
1: El cosplay.
3: Pues, sí. Muy explícito usted, ¿no?
0: Sí, no, a mí no me sin bobadas. Derecho. Sí, sí.
1: Pero vamos a tener un escenario pensado para la familia, porque lo ideal es que en el festival pueden entrar
3: familias
1: desde los 7 años.
0: No va a haber un stand para mí, señor.
1: No, allá no va a haber.
0: Caramba, güey.
1: Creo que es en otro festival.
0: Sí, me va a tocar ir al Festival de Esperanza Gómez.
3: Bueno, Marco, más información, donde la gente puede encontrar y parcharse obviamente y estar ahí pendiente.
1: Nada
3: de lo
1: más
3: que pase,
1: busque Ibagué Rock. Ahí encuentra toda la información del festival. Los invitamos, miren, viajar a Ibagué le sale 100 la ida y 100 la avenida.
0: ¿Pero por qué?
1: Por tierra.
0: Pero no vamos a hacer tours.
1: Espera.
0: Claro.
1: La mando al parche.
0: A ver.
1: Ibagué es una ciudad muy económica, entonces usted, sí, por ejemplo, con 60 mil pesos sale y parcha y hace maravillas. Come bien, llega al festival, se emborracha y se devuelve para la casa.
0: Un fin de semana ahí con 500 luquitas usted va y vuelve.
1: Con 400 luquitas.
0: Excelente.
3: Listo, apenas es cuenta de cobro y cuando me paguen va.
1: La invitación es para que también desde Antioquia, si quieren, ustedes son fanes de Los Pericos, de Raven, de Doctor Crápula, sí, y también a todos los que nos gusta la música, tener la oportunidad de conocer.
0: A mí me gusta mucho Akash, un saludo para los chicos de Akash.
1: También más tarde. Entonces, no, muchachos, la idea, y muchas gracias por todo este apoyo, porque definitivamente estos festivales hermanos ayudan a construir lo que hablamos de la música. De la música,
0: no, es que, mira, ¿cuántos años cumplió Rock al Parque? ¿30?
1: ¿30 años? Nosotros 25. Y usted y Altavoz sigue después de nosotros.
3: 23.
0: O sea, póngale que son 30 años de emprendimientos
1: de
0: culturales y alguna cosita se habrá hecho para bien, ¿no?
1: Y bueno, y también es como la reflexión de apoyar mucho este tipo de festivales, pese a las cosas que han pasado, los terremotos. Digamos que no solamente la gente, los artistas de Ibagué vienen, sino que también vienen de otras latitudes del país y otras latitudes del mundo a compartir la música. Y finalmente la invitación es que acá todos somos, no importa si somos de Medellín, si, yo soy de aquí de Medellín y trabajo con la gente de Ibagué, pero digamos que la música es lo único que nos reúne y nos vuelve una sola presencia, por decirlo así.
0: Una maravilla, bueno, no, pues yo creo que lo único que le falta, deberíamos hacer un... Ah, bueno, tenemos el Jingle Bell, pero Radioactiva podría tener también su festival de mitad de año veraniego, vamos a ver si lo logramos, ¿sí o no?
3: La competencia del zambe, vamos a
0: ver. Sí, sí.
3: Ok.
0: Un re-zambe.
4: O ponemos un chimba, el Chimba Fest.
0: El Chimba Fest.
3: Chimba Fest.
4: Chimba Fest. Para que pasemos bien chimba.
3: Ese puede ser. ¿Quién haría la curaduría?
0: No, yo voy a montar un festival que llame el Estéreo Pichirris.
4: También,
0: con puro artista malo.
4: Pues tuviste uno que era el Putas Fest, ¿no?
0: Sí, sí, claro, volvemos de pronto el año entrante.
1: Un festival de tuna.
3: Ese
1: es el
3: puede ser, a mí me choca.
1: ¿Cómo le diría usted?
3: Siempre hermano, y cuando me paguen no hay problema.
4: O hacemos un festival que no sea Estéreo Picnic, sino Mono Picnic.
0: Es el Monofónic. Así, el Monofónic.
4: O que no sea con Picnic, sino Estéreo Farra.
1: ¿Te vas a hacer con cassette o qué?
4: Sí, sí, con la Estéreo Farra.
3: No, no, ya nuestros oyentes no saben qué son cassette.
0: No, si no es Picnic, ¿qué sería? ¿Paseo de olla?
4: O sancocho.
0: El Estéreo Olla.
4: Estéreo Olla, sí.
0: Ahí está.
4: Sí,
0: que lo hagamos allí en Barbosa, tirando charco.
4: El Matarrock.
0: El Matarrock. Vení, yo quiero invitar a la gente para que se reporten en las redes sociales porque nos hemos sentido muy abandonados.
4: Sí, parce, qué perezoso. Pasa? No me pones a ver TikTok ya en vez de darnos cariñito, comentar. montamos el video que produjo nuestro querido amigo Sebastián de... ¿Cómo es que se llama?
0: Sirius Radio.
4: Y el parcero nos montó ahí el resumen del primer día con su helicóptero y con saludo de Safe Ferries para nosotros.
3: Ah, qué bello.
4: Fue muy bonito. Hay que agradecerle a Sirius por la producción y por su tiempo y dedicación también.
0: Oh, una cosa maravillosa. ¿Qué más viene ahorita enseguida en este escenario?
5: Vea lo que viene.
0: Marco Seba, que les quiere dar un saludo de despedida.
1: Hey, Medellín, Antioquia, invitación para Ibagué Ciudad Rock, una ciudad hermosa, una ciudad acogedora, la gente es bonita, muy buena música.
4: Yo estoy en Ibagué hace poquito.
1: Muy buenos artistas.
4: No te el blanquito que tiene la piscina arriba, ¿cómo es que se llama?
1: Ah, hay muchos hoteles
3: no, con... sé, pero no, allá uno
1: el F25, F algo.
4: Algo, sí, señor.
3: Allá uno sobrevive.
1: Cerquita ahí vamos a hacer el festival que va a ser el Patio de Banderas, que es un espacio muy muy parecido como este espacio.
4: ¿A comer mamona es?
3: No, hombre, no, lechona. No, lechona y taparroja, mijo.
4: Ese taparroja es una belleza.
1: Oiga, ¿qué?
4: Sabroso.
3: Bueno, no lo mencionemos más que nos corran
0: la cuña. Vamos a comenzar aquí ya la petrolizadera en el día de hoy. Puro petróleo.
1: Marco, muchas gracias. Un abrazo. Recuerden, @IbagueRock para toda la información. Un abrazo para todos.
4: Gracias, Marco.
3: Gracias, Marquito.
4: No, usted, Andrés, nosotros no tenemos jefes.
0: Retomando la pedagogía. Retomando la pedagogía en la tarde de hoy.
3: ¿Qué pasó? Sí, señor, vea, viene una artista que llega desde Argentina, una propuesta para cantar, sentir y dejarse llevar.
0: Ah.
3: Así lo dice ella y así quiero creerle.
4: ¿Cómo se llama?
3: Lucy Pantene es guitarrista, compositora y productora. Que está haciendo música desde 2019, presentó su álbum como solista, lleva más de 30 producciones y colaboraciones, tiene diferente música pues con otros artistas, recibió el premio Gardel al mejor álbum de rock alternativo en el 2020, y bueno, desde ahí pues esta señorita ha estado pues incursionando en todo lo que tiene que ver con el mundo.
0: Artistas nos visitan.
3: Alternativa, sí,
0: va a estar presentándose ahorita dentro un ratico. Usted estaba preguntando por Black Fairy. Aquí tengo a Leslie que nos quiere saludar. Leslie, bienvenida a Radio Activa.
6: Gracias, súper contenta de estar por aquí.
4: Bienvenida.
0: Todo el mundo ha estado preguntando que a qué horas tocas, que no sé qué, como que dejaste a la gente con muchas ganas desde tu última presentación en Rocatón. ¿Qué vamos a ver hoy acá?
6: Hoy van a ver un show muy bacano. Hemos preparado este show con tanto cariño. Van a haber muchas sorpresas. Estamos a las 6:45 p.m.
4: Buena
6: en
4: hora.
6: El escenario Altavoz. Muy buena hora.
4: Muy buena hora, estoy aquí ya lleno, teteado, como dice.
6: Muy buena hora, vamos a gozarnos del rock and power con Black Fairy.
4: Parce, muy bacano porque mucha presencia femenina en este festival, eso también es muy bacano.
6: Es muy bacano y es muy bacano tener representación femenina en el rock pesado.
4: Exacto.
6: Van a ver hoy una banda de rock duro con vocalista femenina.
4: Listo.
0: No, a Leslie le hemos visto su proceso ya más de 15 años dándole a Black Fairy, ¿no?
6: Sí, señor, una banda ya que llevamos trabajando un buen rato. Al fin se nos dio la oportunidad de estar en este escenario y estamos súper contentos.
0: Vas a tener tiempo de ver más artistas en el día de hoy. ¿Estás esperando a alguien en especial que te guste bastante?
6: Estoy desde el inicio del festival viendo a todos los artistas de aquí del escenario Altavoz. Tenía muchísimas ganas de ver a la Santísima Voladora. Lastimosamente no alcanzan a llegar, pero me encanta ver desde los artistas locales hasta todos los invitados. Obviamente con muchas ganas de disfrutarme a La Mosca.
0: Ah, véala pues.
4: Yo le dije a La Mosca también.
0: Está bien.
3: ¿Cuál va a cantar?
0: Se va a montar a grito herido allá.
6: No, yo voy a cantar todas las mías, obviamente.
3: Ah, pero de La Mosca, de La Mosca.
6: Ah, no, pues me voy a disfrutar todo el repertorio de ellos. Voy a saltar más que cantar porque voy a salir muy cansada de cantar.
0: No, oh, qué maravilla tener a Leslie de Black Fairy aquí con nosotros en Radioactiva. Por acá, bienvenida, nos está trayendo información. Venga por acá de vez en cuando a saludar.
6: Ay, muchas gracias, obvio. Y acuérdense de buscar a Black Fairy en todas las redes sociales como Black Fairy Band.
0: Excelente, ya tenemos actividad entonces allí en la tarima. Vamos a ver,
3: sí,
0: quién. Vea, ya Cheche está repartiendo el amigo secreto.
3: Está repartiendo por ahí, ¿qué es eso?
0: Ya está repartiendo el amigo secreto.
3: Ve, yo qué hice las mías.
0: En
3: fin, se me fueron. Señoras y señores, oyentes de Radio Activa, el Planeta Rock 102.3, estamos con sonido en vivo desde la tarima principal aquí del cincuentenario. vengan, todavía está a tiempo. Traiga su camiseta blanca o negra, estámpela con el cartel oficial, con las marcas oficiales, con Jungle, con Rock Vibes y con Radioactiva, para que disfrute obviamente este festival Altavoz. Señoras y señores, una bandita para entrar en buen ambiente desde el sur del continente.
4: Desde la Patagonia.
3: No, más antecitos.
4: ¿Antecita?
3: Sí, de Buenos Aires.
4: Soltara, boludo, de Buenos Aires.
3: Lucy Pantene en Radioactiva, Altavoz 2023. 2026.

esto es Lucy Patané. Venimos desde Argentina, Buenos Aires. Primera vez en Colombia, primera vez en Medellín. Vamos.

Muchas gracias. Estamos tocando algunos temas de Hija de Ruta, mi último disco. ¿Cómo están?

Bueno, gracias a este festival increíble, Altavoz, por darnos esta chance de poder mostrar nuestra música acá, que ustedes puedan venir. Ahí vamos.

Gracias, muchas, muchas gracias por esa escucha. Aplausos. Nos tomamos unos cuantos aviones para llegar, así que gracias por recibirnos así. Gracias. Gracias, a mí ya me está cayendo tan bien Medellín. ¡Qué chimba! Marica, qué chimba. Aprendimos a hablar. Bueno, vamos a hacer una balada.

Bueno, gente, acabamos de quemar un equipo. Mil disculpas. O sea, en realidad está mal celebrarlo, pero bueno, hay mucha intensidad acá arriba. Teníamos muchas ganas de venir a Medellín y encima a tocar. Así que gracias, gracias por este recibimiento nuevamente. Por el bien de todos, vamos a afinar. Bueno, quiero contarles... ¿Cómo se dice acá? Camiseta, ¿no? ¿Romero? ¿Sí? ¿Cómo? ¡Camiseta! Traje unas camisetas, traje unas medias, traje unos discos, traje unos pósters. Están todos en el puesto del carajo, que está por allá. En la zona de comida. Bien, gracias. Yo sé que acá hay una persona llamada Lucas que me escribe siempre por Instagram, que me dice que es de acá, que le... ¿Sos vos? ¡Vos! ¡Ahí estás! Un saludo, un aplauso para Lucas, que me alienta desde Medellín. Así que esta canción va para vos.

Quiero presentar esta banda de caballeros preciosos que me acompañan. Santi Masanti en el bajo. Tommy Campeón en guitarra. Lucas Galinianes en la batería.

0: Y todo esto es Lucy Patané, que es mi nombre. Gracias nuevamente, gracias al Festival Altavoz, gracias Rockal por permitirnos estar acá. Las últimas dos canciones, espero volver mañana a Medellín, así que gracias, muchas gracias. ¿Les gusta un poco tipo el punk o el hardcore, tipo punk melódico?
1: Sí.

sí, la última, gracias por estar acá escuchando. Ahora se vienen muchas más bandas, gracias a quienes nos prestaron los instrumentos también. Así que ahí vamos.

0: ¡Eso, al todos! ¡Una bulla!
1: Nuevamente, es un montón de esfuerzo venir hasta acá, así que gracias Festival Altavoz por y gracias a toda esta escucha preciosa, atenta, veo sus caras, así que gracias, esto es Lucy Patané, venimos desde Argentina, gracias.
0: Gracias a ti por hacer parte de esa edición número 23 del Festival
2: Lucy
0: Altavoz.
2: Lucy Patané en este Festival Altavoz 2026, es la versión número 23, porque fue que ahorita cuando estábamos presentando es... Sufrió un lapsus, pero no es simplemente cualquier festival. Es la edición número 23 que tenemos en este 2026 y nos encanta estar con Radioactiva del Planeta Rock. Andrés Hernández se los acompaña a esta hora. Ya Cheche está por allí en la tarima principal, también va a saludar. Estamos con Román y estamos con todos ustedes, nuestros oyentes, las personas que están de pronto en el extranjero, que nos están escuchando a través de los 102.3, a través de las diferentes plataformas, pues aquí estamos llevándoles los pormenores, todos los detalles de lo que es este Festival Altavoz que nos reúne. Hay muy buen clima, todavía no se ha alargado el agua, esperemos que simplemente esta nubecita que está pasando, que está como un poquito misteriosa, pues simplemente sea algo pasajero y ya, y obviamente sí nos va a dejar muy buena música. Esta es la tarima principal de hoy, de este segundo día, y hemos tenido muy buena participación femenina. Lucy Patané se acaba de bajar desde Argentina, gran proyecto, la verdad. Dos ex miembros de Carajo, esta agrupación, también hacen parte de esa formación de Lucy, y pues vamos a ver si los alcanzamos a tener entonces para que estén muy atentos a todos nosotros y a sobre todo a las redes y plataformas de Radioactiva, porque también se viene otra banda a continuación desde la casa. Así que bueno, esto se está poniendo muy bueno y ahorita viene Asuntos Pendientes. Usted puede venir, todavía está mucho, con mucho tiempo de anticipación para disfrutar de lo que es esta programación musical que cierra nada más y nada menos La Mosca. También va a estar Rey Gordiflón antecitos. Venga, está pues la camiseta, yo ya la tengo gracias a la gente de Rock Vice que hace presente, que está acá al lado de la segunda tarima en toda esa zona de merch y de todas esas cositas. Usted puede venir, traiga su camiseta, es gratis, usted puede venir, traer una camiseta negra o una camiseta blanca, y vamos a ver qué es lo que va a decir Cheche a esta hora. Vamos a ver, vamos a la tarima principal.
0: Este año en el festival, Cheche, contanos cómo es eso del estampatón.
3: Bueno, Mariana, qué rico tenerte acá en el escenario. ¡Ey, una bulla, medallo! Segundo día y pues vienen cosas muy buenas. Bueno, si quieren la camiseta, este es el recuerdo que les va a dar el festival este año. Entonces, tenemos una carpa de activación allí pasando al otro escenario y no vale nada. Solamente lleven la camiseta del color que quieran y le ponemos el estampado de Altavoz. Y aquí atrás está el line-up. Entonces es un regalito que tiene el festival para ustedes, para que lo tengan de recuerdo, y es gratis. Y bacano porque estamos transmitiendo a través de radioactiva.com para todo el mundo y a través de los 102.3 FM. Así que una bullita para que los escuchen a ustedes. Y que siga la fiesta, que siga el festival. Gracias, Mariana.
0: Oiga, Cheche.
2: Ahí está nuestro Cheche, entonces, que hace parte de la tarima principal en este momento, saludando a la gente. Escuchemos a ver. Bueno, ahí está entonces, ya viene Cheche para acá para continuar con esta transmisión. Estamos también con la gente de Jungle Burger, que están acompañándonos acá en la cabina de transmisión. Estamos en la zona especial de medios. Usted puede acercarse, puede venir, puede estar acá con nosotros. Obviamente compartir todo el contenido que tenga del festival en arroba Radioactiva Medallo. Ahí estamos en Instagram y en todas las redes sociales. Compártanos usted qué es lo que mira a través. Queremos saber qué es lo que ustedes observan a través de sus lentes, a través de toda la información, a través de sus redes sociales. ¿Cómo viven el festival? ¿Cómo se lo gozan en estos momentos? Así que bueno, vamos a estar muy, muy atentos a toda la información. Don David, venga por acá, por favor, cuénteme usted qué está haciendo. Yo lo veo de aquí para allá y allá para acá, ¿qué está haciendo?
4: Parce, es que nos vinimos a repartir perritos, cebolluditos, que son una chimba.
2: ¿Cómo así? ¿Los cebolluditos así de inspiración en San Diego?
4: Todo, ay, sí, pero...
2: ¿Los bajos?
4: Pero los perritos. Bueno, los perritos.
2: Ah, bueno, los perritos, sí.
4: Sí, aquí nos vinimos, parce, que pase por el stand de Radioactiva, de Jungle, Rock Bike. Aquí tiene su perro.
2: Delicioso, así, suavecito.
4: De olludito, bien parchadito para que se la lleve, lleve calcas y estampe la camiseta del cartel de Altavoz.
2: ¿Todavía hay descuenticos?
4: Hay descuentos, ahí tenemos bonos de descuentos para que pasen por ellos también para los restaurantes.
2: Bueno, ahí está entonces, gracias. Vaya, se le está quemando la salchicha. Vaya, que se le está quemando la salchicha, hermano. Aquí vamos calentando el ambiente de lo que es este Altavoz 2026, la versión número 23 con Radioactiva, el Planeta Rock 102.3. Ya viene Cheche también, y cuéntenos ustedes, recuerden, están todas nuestras redes sociales, arroba Radioactiva Medallo, para que estemos ahí conectados y siempre muy atentos a lo que está pasando en el Planeta Rock. Cheche, ¿cómo le fue? ¿Usted qué estaba haciendo por allá? Cuéntamelo todo, camarada. Ay, no, sí.
5: Estaba la cabina calidosito.
2: Sí, claro, te
5: escuchamos. Con una niña toda bonita que me invitó a subir al escenario. Sí. Y yo subo.
4: Ajá. Como yo estaba en farandulero. Me subí a invitar a la gente para que vengan a estampar las camisetas.
2: Eso les estaba diciendo, sí.
4: Y es for free, for como free. Nos gusta, el gratín. Entonces caigan porque es un regalito de Radioactiva, Rock Vibes Store, de Jungle Burger y el Festival Internacional Altavoz. Sí, ella la tiene, qué bonito.
2: Es un bonito recuerdo, claro, está negra.
4: Yo tengo el medio en alto relieve.
2: La suya es en 3D. Pero esta me sirve para lavar el carro después.
4: Ay, qué mal. Lo voy a decir a David. No, pero bacano, ya viene una banda que a mí personalmente me gusta mucho.
2: Nos dimos la pela por ponerla en la programación.
4: Sí, lo lograste. ¿Eh? Eso ¿pa' qué, Andrés?
2: Dejemos los muertos atrás, continuemos con el presente mejor. Mi estimado Cheche, no, una banda que tiene 19 años, que hace poquito celebraron ese aniversario en el lugar donde usted casi que no sale, pues, en esta
4: estación central. Sí.
2: Es entre, sí, cervecera.
4: Muy bacano, sí. De Tres Cordilleras hay un buen venue, ¿sí se dice así?
2: Sí, claro.
4: Y ya vamos a lanzar otro venue muy bonito ahí, tenemos dos salas, una de conciertos. Y la high, te tengo que llevar a que
2: la high definition.
4: La high fi.
2: ¡Ay!
4: Y entonces hay otra
2: sala. ¡Mi high fi!
4: ¡Ay, sáquela! Y tenemos otra. Tenemos otra sala que es muy acústica, pero el bajo viene por debajo del suelo.
2: ¿Cómo así?
4: Entonces, parce, usted siente como con el alma los bajos.
2: Como cuando usted siente que algo se le está moviendo. Como el 10 de agosto.
4: Claro. O sea, todo. Está temblando.
2: ¿Era prueba de sonido de allá o qué?
4: Sí,
2: mentira.
4: ¡Ey, David! ¿Qué estás haciendo ahí en ese horno?
2: Ya, es que se le está quemando la salchicha.
4: Bueno, a ver, vamos a entrevistar a uno de nuestros grandes aliados, amigos.
2: ¿Otra vez, David? Sí. Venga para acá.
4: No, es que David tiene que apoyar la transmisión. Porque hay que decirlo, a mí me gusta contar todo. Y es que gracias a The Jungle Burger tenemos el inmobiliario hoy acá en esta carpa.
2: Ah, cuente todo. Esa sí no me la sabía. Póngase los oídos.
4: Claro, parce. Imagine que David se dio la pela, dejó tirado su negocio para venir a acompañarnos.
2: No,
4: y no solamente acompañarnos.
2: Es una sociedad, para eso está Erika también ahí al frente.
4: Sí, pero él es el que está siempre a
2: al micrófono, papi, por favor, gracias.
5: A mí me tocó sacrificarme.
4: Pégase más.
2: Pégase más.
5: Pégase el micrófono.
2: Así como les decían anoche.
5: Pégase todo.
2: Ajá.
4: Pégase más. Y entonces David dejó su negocio para venir a parchar y apoyarnos en esta transmisión.
5: Parce, este es un sacrificio muy grande, tener que venir acá a Altavoz y dejar el restaurante solo.
4: Literal.
5: Tener que ver bandas todo el día y este gentío todo con esa energía tan chimba.
4: Pero a mí me gusta más venir aquí a Altavoz a ver bandas, porque por mi casa son puras bandas delincuenciales.
2: Uy, no.
4: Ah, bueno. No voy a decir dónde vivo para
2: estar. Saludos a la gente de la Comuna 9.
4: Yo vivo en Castropol.
2: Saludos a la gente de Cuello.
5: Saludos a la gente de la Intermedia.
2: Venga, David, no, ahorita estamos hablando que el descuentico, pues, para los oyentes que están escuchando y que están parchando también acá. Cuéntanos un poquito más. ¿A qué pueden adquirir? Mejor dicho,
4: yo descuento.
2: Es la primera vez que yo voy a ir a The Jungle. Voy a hacer el sacrificio y voy a ir a la de Unicentro. ¿Usted qué me recomienda comer allá?
5: Parce, vale. Lo básico de nosotros es que es una hamburguesa.
4: Una hamburguesa.
2: Pues sí. Vendes hamburguesas, obvio.
4: Sí. Por eso se llama Jungle Burger.
2: Sí, claro. No, pues, si fueran perros sería de Jungle Burger.
5: Sí.
2: Si fueran arepas sería de Jungle
4: Arepa. Arif, ¿cómo se dice arepa en inglés, parce?
5: Maíz, ¿cómo se dice?
4: Corn.
5: Jungle Corn.
2: Ya, vuelvan, en serio, pues. Cuénteme al recomendado.
5: Yo, aparte, soy muy carnívoro. Yo me voy por una Soda Stereo.
2: Pan, ¿esa qué tiene?
5: Pan, carne de hamburguesa, solomo marinado en vino tinto y especias, ush, chorizo argentino, lechuga, tomate, cebolla, tocineta y viene con chimichurri a la casa.
2: Esa lo revivía uno.
6: Me dejaron de manera una pregunta por el interno.
2: ¿Cuál?
6: Que si usted tiene la hamburguesa, equimosis, que si va a sacar la equimosis 2.
2: Okay. Que si le quitan el nombre, ¿cómo diría?
6: Que si tiene la Ricardo Jorge.
2: Uy, no, se
7: están... Sigan en el estudio.
2: Están dando muy duro, están dando muy duro.
6: No, porque nosotros podemos hablar tranquilamente.
7: No, pero usted sí puede ir a comer la hamburguesa de quimosis con la esmosis.
6: Con la esmosis, sí. Bueno, qué pesar, la esmosis hoy va a quedar plantada porque yo aquí iba a salir más borracho.
2: O sea, esas son ex fanáticas de quimosis, por eso se llaman exmosis.
6: Esmosas, esmosas.
2: Ah, fue madre.
7: Parce, no, hoy vinimos, sí, lo que está diciendo ahorita Andrés, todo el que pase por acá, perritos, si va a ir al restaurante, pase por su bono de descuento por acá.
6: Bueno, hay productos estrellas, tienen un chorizo grande, grande, que se llama Lenny Kravitz.
2: ¿A usted le gusta? El chorizo, ¿qué? De Lenny.
6: Es muy rico el chorizo.
2: Sí.
6: Sí. Están las papas roche, para los que les gustan las salchipapas.
2: Yo no las puedo con ello.
7: Las costillas de nosotros.
6: ¿Cómo se llaman las costillas?
7: Osi.
6: ¿Las Osi?
7: La costilla de Osi.
6: Listo.
2: Y yo le hubiera puesto Marilyn Manson.
6: La hamburguesa Rammstein.
7: Que le falta una costilla.
2: Sí.
6: No, esa es la Marilyn Manson. Es para los que son muy chichipatos con las costillas. Ay, ¿por qué llama? Porque dice que son costillas, pero trae nomás dos.
2: Uy,
6: bueno.
2: Sí, sí.
6: Y entonces también está la Rammstein.
2: Cristina, hasta que te da.
6: Uf. No, Cristina no, es brava, no le dé bomba, no le dé bomba.
2: Dígame, María.
6: Cristina está aquí, apaga esa y se va.
7: Mira de reojo, mi apenas mira de reojo.
8: Es que para eso vine acá un domingo yo. No,
7: yo pero estaría paseando en Santa Fe, Antioquia.
6: No, ya en esto viene la prima de diciembre, amor, y esto le sirve para
2: es
6: pa el promedio.
2: Y es doble.
6: Sí, claro.
2: Bueno, oiga, entonces termine pues.
6: Termine pues,
2: costillas, ¿qué más?
6: Estamos haciendo la publicidad de Jungle Burger. ¿Qué
2: aproveche
6: más tiene para vender?
2: La Rammstein.
7: Bueno, la Rammstein es la alemana.
6: Ajá.
7: Viene con trozos de salchicha alemana. Mm. Trae la carne hamburguesa.
2: Esa es hecha en ceniza.
6: Ay, Dios.
7: Seguimos, pero oiga, pero es que vienen. Están
6: se les pega esas bobadas de cheche. Tim Marín, de Doping Web. Venga. Tenemos a nuestro médico de cabecera, que también hace parte, nos apoya, él es el que nos...
2: La parte logística.
6: La hidratación, todo.
9: Oli.
2: ¿Cómo estás?
9: Sobreviviendo.
2: ¿Dónde dejó la bendición?
9: Está en la casa con su madre, como debe ser, mi mamá.
6: Bueno, parce, ¿a quién viniste a ver hoy, aparte de nosotros?
9: De Adolescents, hoy es día punk.
6: Ellos cantan, esos adolescentes no son los que cantan, es que virgen, no, son venecos.
9: Muchachita.
2: Virgin.
9: No, hoy es día punk. Bueno, si ya vamos a ir a ver Antiset, la banda del Mono, de Ñaño.
6: Sí,
9: ya salen.
2: Muy buen toque.
9: Por ahí está el abuelo, toda la banda. Y ahorita volvemos a ver a Adolescents, viene Lupus, o sea, hoy es una onda punkera en la forma.
6: ¿Usted qué es médico? ¿Qué es Lupus?
9: Una banda de punks.
6: Ah, pero no pensé que era.
2: Si a mí me
9: es una enfermedad autoinmune, una enfermedad reumatológica.
2: Pero esa no
9: puede causar daños en riñón, en hígado, que se tiene que controlar. Y que todas las personas que tengan lupus los invitamos a que sean juiciosos con el tratamiento porque hay manera de controlarlo.
6: Venga, tengo chiste médico.
2: Pero si hay cervezas con lupus. Entonces,
9: el chiste es con una equimosis.
6: No, es que usted sabe con qué se quita el neumatismo.
9: No.
6: Con Yantén.
2: Venga, le están quemando los perros.
6: Sigan en estudio ustedes dos.
7: No, ay, Andrés, no, tocaba no, con Cheche.
2: Cheche, es mejor cogerlo. No se sabe si en guayaba o normal.
7: Pero
2: no
7: está en guayabao.
6: A mí, mis exnovias saben que es mejor cogerme en guayabao.
2: A uno le rinde.
7: ¿Tus exnovias te cogían?
2: El día le rinde mucho.
6: Hombre, digo que sí, que me cogía las hermosas.
7: ¿Tus exnovias te cogían?
6: Bueno, y también tenemos a nuestro querido artista de cabecera que está muy parchado y ese Steve de los Lemmings, man. ¿Cómo estamos, Steve? Hoy grabamos videoclip.
10: Hoy grabamos un nuevo...
2: ya te vas, David. Gracias. Péguese 10, hágale.
6: Entonces grabaste videoclip con tu banda hoy. ¿Dónde le oxígeno? Cantando un poquito
10: hoy,
6: de...
10: Hoy traté de madrugar porque... Con unos
2: porque
10: amigos
2: te fuiste ayer hasta las 4, sí, si te perdiste.
10: Ayer resulté como hasta las 4 de la mañana con unos ciertos colegas que...
6: Esas malas influencias con las que usted anda.
10: Sí,
2: cambie de vida, amigo, cambie de vida.
6: Cambie de amistades.
10: Desde que los conozco duermo menos, bro.
6: Bueno, o sea que te vas a volver canoso de cuenta de esos muchachos.
2: Yo, profe, que ayer me fui temprano.
10: Ayer se voló, pero estabas ahí, ¿no?
2: Bueno, Cheche, oyentes, amigos queridos, qué rico presentarles este tipo de bandas, este tipo de proyectos, la verdad que a mí me llenan de orgullo. Yo los conozco desde hace que ya 10 años, celebraron 19. Me ha tocado ver todo el crecimiento de ellos, han luchado, son obviamente muy amigos también de la gente de Doctor Crápula, de Providencia, han tenido muy buenas colaboraciones. Y pues la verdad, Cheche, llegaron con una colaboración en Radioactivo en el año 2019-2020 con Providencia.
6: Sí, señor.
2: La Isla, se llamaba.
6: Buena, buena
2: esta
6: canción.
2: Esta canción, si estuviera David, él conoce también otra isla.
6: Ajá.
2: Pero pues en este caso estamos hablando de los asuntos pendientes de esta canción, esta colaboración que tiene con Providencia. Y esta agrupación, que es una agrupación divertida, que tiene diferentes sonidos, que fusiona un poquito de ska, de rock, de punk, de reggae, de core, de funk. Y obviamente ese sonido latino característico que nos gusta presentar y que también está ahí Jimena ahí tomando, Jimena Toro, tomando toda la batuta que está
6: tomando chorro.
2: Tomando, no, además que también se los toma ahorita. Se cree que celebrar 19 años, un gran show allá en Tres Cordilleras, diferentes tarimas.
6: Una banda muy querida.
2: La gente de Doctor Crápula que está también con otras bandas en Rock al Parque están pendientes pues de ellos, de la presentación en este caso. Ayer le fue muy bien a Provi y pues hoy la verdad tenemos el gusto de ver esta gran agrupación que viene desde el sur del Valle de la Aburrá, desde Envigado y Itagüí.
6: Sí, allá, desde el sur.
2: Desde el sur.
6: Romane, amigo, vamos a soltar asuntos pendientes.
11: Vamos a ver asuntos pendientes.
2: Oiga, pero hizo lo que deberían hacer la hora del metro.
6: Ay, qué bacano.
2: Se está llenando. Bueno. Señoras y señores, a esta hora en los micrófonos, en el sonido de Radioactiva 102.3.
6: Vámonos con una banda muy querida que se llama Asuntos Pendientes.

Altavoz, esta canción está cumpliendo 10 años y hay una pareja muy especial aquí hoy que también está cumpliendo 10 años. Un aplauso para Vane y Sebas, que están cumpliendo 10 años.

Bueno, altavoz, si acaso usted vino con su pareja, con su familia o con un amigo, con la moza por allá, por allá los pillé, pero esto se queda aquí, nadie va a decir nada. Bueno, usted lo va a agarrar como si fuera a bailar merengue. Agárrelo pues, lo veo. Fuerte, eso es, agárrelo. Y téngalo ahí. Eso es. ¡Wow!

Bueno, mi gente, llevo 20 años en los pogos de altavoz y hoy no va a ser la excepción. Voy para abajo.

¡Ey, qué chimba, mi gente! ¡Ey, qué chimba, en serio! Muchas gracias. Fue un sueño cumplido. Gracias por estar acá.

Uy, qué calor. Esta la conoce.

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1: Hace más de 20 años, 20 años, yo soñaba con estar aquí hoy. Así que tengo que agradecer por eso. No fue en otro lugar.

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2: Alta voz 2026, 23 años, latiendo bien fuerte esos corazones. Asuntos Pendientes acaba de terminar y ustedes acaban de escuchar todo esto a través de la única rock en Colombia, Radio Activa, el Planeta Rock 102.3 en Medellín, porque en Bogotá están cubriendo Rock al Parque en los 30 años, también ayer gran concierto, gran cierre con Apocalíptica, y aquí también gran cierre con Zafferis dentro de todo este sistema musical llamado Altavoz. Asuntos Pendientes, se acaba de bajar 19 años de historias, de música, y vamos a esperar que venga entonces la banda para hablar con ellos un buen rato y que nos cuenten qué es lo que ha pasado en estos 19 años con Asuntos Pendientes, una nueva presentación en Altavoz. Ellos ya habían estado también acá hace que yo creo que hace por ahí 8, 6, 7 años más o menos, y bueno, pues vamos a ver qué ha pasado durante todo ese tiempo. Recordemos que las bandas también tienen evolución, cambian de integrantes, pero no pierden la esencia, ellos hacen muchísimas más cosas, y pues prácticamente hoy fue un muy, muy buen show de Asuntos Pendientes que ustedes escucharon a través de la única rock en Colombia, Radio Activa 102.3 FM. También estamos con Cheche, también estamos con Román, este viejo zorro conocido de la música que tenemos en la ciudad, y pues todavía está temprano. Yo a usted le digo, vea, todavía está temprano, apenas son las 6:30 acá, la verdad. A mí no me gusta hablar del clima porque me puede pasar otra cosa, pero hoy no va a llover. Eso sí, está haciendo pues frito, está chévere el clima, la verdad. Y tráigase la camiseta, tráigase una camiseta blanca, negra o cualquier color que tenga por ahí que esté buena. Eso sí, no se vaya a traer una camiseta vieja, para que usted pueda estamparse el logo de Altavoz en todo ese pechote bien grande, bien hermoso. Y en la parte de atrás, usted pueda tener el recuerdo de las bandas que hicieron parte de este Altavoz, de este versión número 23. Ahí están todas las bandas, toditicas. Bueno, hoy tenemos novedad. Recordemos que van a estar Los Sucios, por esta banda que no pudo viajar por problemas en la conexión con el vuelo de Panamá. Y pues recordemos también las emergencias, lo que ha pasado en estos momentos. Amigos que nos saludan por acá, qué bueno que por acá los tenemos, nos visitan y obviamente pues están por acá. Usted también, vea, si está acá, si usted viene ahorita, háganos llamar y le hacemos llegar el perrito de Radio Activa, porque gracias a The Jungle estamos también con esta activación dentro de nuestro stand, dentro de nuestra cabina. Y pues la verdad ha sido un parche muy bacano, el ambiente está muy chévere, y pues con Rock Vibe y con The Jungle, pues la verdad son buenos aliados para estar acá presentes en este gran festival. Grandes bandas vienen para cerrar, Rey Gordiflón en este escenario principal, también viene La Mosca, sí, yo es primera vez que voy a ver a La Mosca. Hace rato los había querido ver en el Cordillera el año pasado, en diferentes conciertos pues que también se han tenido pues acá en la ciudad, y pues la verdad no se pudo, pero pues vea, ahí está, el destino hoy nos llama para eso. Leito de Provi, venga para acá, papá, ¿cómo está? Bienvenido a Radioactiva, mi Leo, ¿cómo vamos, papá?
3: Mi niño, ¿cómo estás? Saludo a toda la gente de Radioactiva, Altavoz, felices, contentos de estar aquí celebrando 25 años de reggae, felices.
2: Cuénteme ayer cómo se sintieron, qué locura, hermano, esto aquí se prendió, fue impresionante.
3: Pues muy contentos porque el objetivo era celebrar 25 años de carrera, celebrarlos en Altavoz con la gente, con músicos que han hecho parte fundamental del proyecto. Tuvimos invitados, tuvimos a la gente que nos ha ayudado a construir el sonido, a construir la historia, y felices de estar acá en Altavoz, nada mejor que celebrar en casa.
2: Grandes invitados, eso sí, gente que hizo parte de ese sonido de Providencia, que ustedes han tenido también como ese impulso, esa herencia de llevarlos. También uno de los integrantes después, más adelante, los invitó a ustedes también. Esa unión del reggae, de esa energía, de esa música, hablamos un poquito de esa mística que se vivió ayer.
3: Sí, muy contentos de tener a Nompa Lidez, es una banda argentina que está cumpliendo 30 años en este momento. Y la energía con ellos fue sincera desde el día uno. Y volvimos a conectar, estuvimos con ellos tocando en Bogotá en 2008 y nos volvimos a encontrar ayer, felices de poder compartir y de hacer que el reggae en español siga creciendo por todo el país.
2: Eso fue una locura también con ellos. Nos contaba también Mauro de Bruces a mí, que lo tuvieron también como invitado, que prácticamente ustedes están como dentro de un género nuevo en la ciudad, porque pues obviamente somos una ciudad de metal, de rock, de hip hop, pero el reggae está como dentro de esos géneros nuevos, entre comillas.
3: Pues sí, digamos que el reggae, hay géneros que aquí llevan 40 años, el rock and roll lleva aquí 40, 45 años, el reggae es, digamos, el hermanito menor, llevamos casi 3 décadas trabajando. Y felices, felices de poder seguir llenando este valle de canciones de amor y esperanza.
2: 25 años de pro, ¿y qué más viene? ¿Cómo vamos a cerrar el año y qué se viene para el próximo?
3: Vienen un par de conciertos más en Medellín, vienen sorpresas, vienen más canciones y estamos planeando una celebración de los 25 años que nos permita tener la discografía completa, invitados, tener un poco más de tiempo. Anoche, lo que queríamos era celebrar con todo el mundo. Y lo que viene son esos, más canciones, lanzamientos y un par de conciertos antes de que acabe el año.
2: O sea que hace 5 años fue el de 20 Mission.
3: El de los 20 años fue en trilogía.
2: Ay, fue mal. No, ya el tiempo nos está avanzando muy rápido, hermano.
3: Sí, hace 5 añitos lo hicimos, increíble. Yo en ese momento no había vuelto a la banda, estuvo Mística como telonero. Hermoso, hicimos 2 noches inclusive. Y bueno, fue como de los primeros eventos porque todo estaba muy cerrado todavía. Entonces era un aforo pequeño, pero había que celebrar los 20 años.
2: Sí, de eso me acuerdo. Leo, gracias por acompañarnos aquí en Radioactiva con los sonidos, con la música de Provi. O sea, que también los quiero demasiado como un berraco. Y bueno, hola Provi para resto que se venga.
3: Muchas gracias a ti siempre por el cariño y que sean 25 más acá firmes haciendo más canciones de amor y esperanza para todos.
2: Ahí está entonces, papá. Muchísimas gracias, Leo de Provi. Acá con fuerte abrazo y todo, mientras va llegando Cheche, nuestro médico de cabecera, Marín, que se encarga de los perritos a esta hora. Y pues obviamente aquí estamos pasando un buen rato mientras vamos armando los perritos de Radioactiva. Vénganse ustedes también por acá, por favor, para que estén acá muy pendientes y sobre todo de todo lo que tenemos con la programación de Altavoz y de Radioactiva, contando los pormenores. Ya viene por acá la gente de Asuntos Pendientes también, para que estén pendientes de esta gran entrevista que se vienen con todos nosotros. Papito, muchas gracias. Y pues bueno, aquí seguimos, mi estimado Cheche. Ya viene Asuntos Pendientes para hablar con ellos también de esta presentación, de una nueva presentación en Altavoz.
4: Sí, señor, además porque me fui de vueltón para el otro escenario. Y parce, qué poder anti-sed.
2: Cuénteme, ¿cómo estuvo anti-sed?
4: Estuvo muy bien, la verdad que todo el mundo salió con sed, porque qué fogos tan bravos.
2: Pero es que si es anti-sed, es que no les puede dar sed.
4: Parce, no, maravilloso. Y lo mejor de todo es que la gente, como siempre, muy buena respuesta. El mono, imagínate que se bajó y se metió dentro del público a cantar.
2: ¿Quién es el mono?
4: El vocalista de Anti-Sed.
2: ¡Ah, jue madre!
4: Imagínate pues, y no, la gente toda contenta, toda parchada. Estuve también en la activación de Radioactiva con las camisetas. Hay una fila enorme, yo creo que mucha gente se va a llevar la blusa estampada.
2: Andrés hoy no va a descansar entonces. Ay.
4: No, allá están en modo avión, está David, Andrés, todo el combo, Don y Miranda, todos están allá.
2: qué bacano, y bueno, por acá ya llegó.
4: Más invitados.
2: Llegó la gente de Asuntos Pendientes, qué por bien. Acá, por favor.
5: ¡Oh, me elevó!
2: Obviamente que saludar, abrazar a nuestra gente, a nuestros amigos de Mil Batallas que se acabaron de bajar de la tarima de Altavoz. ¿Cómo están? ¿Cómo me les fue? ¿Cómo se sintieron? ¡Dime!
6: Bien, muy contentos. Este momento, en serio, lo estábamos esperando hace muchísimos años. Pues un sueño desde niños, entonces es increíble.
2: ¿Cómo se sintieron? ¿Cómo te lanzaste al público? Hombre, no te pasó nada. ARL Riesgo 4, ¿cierto?
7: Eso le pregunto yo a Jimmy, que es la directora de OP Records, si tiene ARL mía al día.
2: ¡Ah, usted se lanzó sin saber!
7: Sí, no, pues se nos ocurrió hace poco y con la adrenalina pues todo salió súper bien. El público muy chévere, brutal, los amo.
2: Yo pues obviamente habíamos hablado hace rato para otro proyecto en otro canal. ¿Cómo se sintieron esa vez y qué aprendieron de eso y aplicaron hoy, por ejemplo? Pues, ¿hace cuánto fue la que...?
6: Eso fue hace años.
2: 7, 8.
6: Sí. Pero la primera vez que fue live.
2: No, que fue aquí en Altavoz.
6: Ah, bueno, es que muchos años, la primera vez acá en Altavoz.
7: Fue en el 2013. Que en esa época tocamos en la tarima alterna. Y incluso esa vez compartimos escenario con Mauro de Bruces a mí. Fue la primera vez que compartimos.
2: Ayer estuve ese loco por acá. Sí. Cuénteme, desde ese momento hasta hoy, hasta el 2026, ¿qué han aprendido ustedes a mejorar, a madurar, a tener en el show, a visualizarse con el proyecto y sacarla y romperla como hoy, por ejemplo?
6: Todos los días es un aprendizaje, todos los días es crear pues como nuevas ideas. También nos funciona mucho inspirarnos de artistas que amamos, que han sido también padrinos y grandes referentes para nosotros. Eso nos inspira un montón y pues sacamos muchas ideas todo el tiempo. Nos toca también a veces aterrizar, ¿no? Pero creo que el aprendizaje está todos los días.
4: Bueno, qué bueno y bacano la respuesta de la gente también. Se nota que lo estaban esperando. Y bueno, ¿qué se viene con la banda? ¿Qué proyectos tienen ahí pendientes?
6: Estamos muy felices porque el otro año, hablando de asuntos pendientes.
2: ¿Qué asuntos que están pendientes por cumplir? Sí.
6: No, eso siempre hay.
2: Velo.
6: Pero el otro año.
2: Los de asuntos pendientes.
6: Corazón, hola.
2: Asuntos pendientes.
6: Aquí estamos
2: hablando de unos pendientes.
6: El otro año cumplimos 20 años.
2: Sí, a mí me invitaron a los 19, 20. Me enfermé lastimosamente. Imagínate. Ahí le está diciendo a Cheche, ese lugar tan bacano que lo celebraron.
4: La estación central.
2: Pero entonces esos 20 van a venir muy, muy cargados.
6: Súper cargados, estamos pensando en una gira nacional, internacional también. Y yo
4: creo que tienen que mirar ya internacionalmente, porque
6: claro,
4: ya están para la toda.
6: Nosotros ya subimos de gira en México y esperamos volver, seguir construyendo ya el público y la gente, ¿cierto?
7: Sí, en México el público le gustó bastante Asuntos Pendientes, entonces vamos a volver más pronto posible. Y Bogotá, nuestros hermanos de Bogotá, de la capital, que siempre nos reciben con un calor diferente al que hace allá.
4: Allá hace frío, pero la gente lo recibe con
7: mucho calor.
2: Por ahí vi al bajista Doctor Crápula pendiente de ustedes.
6: Davidito, como lo queremos.
2: Estuvo David ahí.
6: Ellos pendiente. Son hermanos.
2: O sea, enviándoles buena vibra.
6: Siempre nos tira buena vibra, ellos siempre nos apoyan, están pendientes de nosotros, no nos dejan. Son lindos.
2: Me encanta eso. Ustedes saben que también tienen un lugar muy especial en mi corazón, en mi vida. Donde yo quiera que vaya, me llevo los asuntos pendientes a donde estemos. Y la verdad los felicito. Hoy me gustó mucho la presentación, la actitud, las ganas, la puesta en escena. Lástima el tiempito, pero yo sé que ustedes el próximo año con ese concierto de 20 años algo va a pasar y nos vamos a quedar un buen rato.
7: No, muchas gracias a Radioactiva siempre por la buena energía. Todos estos años han sido parte fundamental de Asuntos Pendientes. Por el apoyo, por las oportunidades, por los espacios. En serio, un abrazo y a todos los que nos escuchan.
4: De una, y esperando nueva música de ustedes. Ahí está la corneta abierta.
2: El chorro. Que el chorro abierto, hombre. Vamos a invitar a comer perrito de Radioactiva. Gracias, Jimmy. Gracias, muchachos, por estar.
4: Perro
2: y bueno,
4: activo.
2: Larga vida a Asuntos Pendientes, por favor.
6: Larga vida, Radioactiva.
4: Muchas gracias. Y los felicito, me gustan mucho. Soy fan.
2: Asuntos Pendientes en Radioactiva, el Planeta Rock 102.3, Festival Altavoz 2026. ¿Qué pasó?
4: www.radioactiva.com. Hay mucha gente que nos escucha en diversos países.
2: Mire a quién acaba de llegar, amigo.
4: Ah, llegó la peste.
2: Bueno, de una vez, venga, atiéndame a los muchachos con el perrito, por favor. Y aquí vamos hablando y ya nos vamos sintonizando con más cositas que tenemos precisamente en nuestra transmisión y acá en este venue tan espectacular, tan especial que tenemos, mi Cheche.
4: Sí, amigo, aquí estamos pasándola muy bien. Gracias a todas las bandas, a los artistas que vienen, se reportan, los que saludan. Y yo, mi querido Sebas.
8: Hoy sí pudimos sacar el chechecóptero.
4: Sí, hicimos unas tomas muy bonitas desde el aire cuando Cheche estaba en la tarima.
8: La tarima. ¿Cómo se llama? Tarima, a mí me olvidó.
4: Yo creo que la tema fuerte.
2: La tema fuerte, sí.
8: Oiga, qué tremendas tomas las que hicimos.
4: Claro, con Antiset, ¿cómo te pareció Antiset?
8: Antiset, no, brutalísimo. Esos pogos.
4: ¡La historia se repite! ¡Una y otra vez! Pero bueno, no, aquí estamos disfrutando de este Festival Altavoz, segundo día. Y lo mejor es que tenemos mucho para darles.
8: Cheche, que cuando vean el dron, el chechecóptero, le digan sí a la cámara, así que lo vamos a estar enfocando.
4: Perfecto, y nosotros vamos a estar muy pendientes. Bueno, parce, la verdad que uno mira para todo lado y ve cosas bonitas, ¿cierto, Joselito?
9: Sí, señor.
8: Señorito, señorito.
2: Bien, señorito, el señorito que se entra a las 4 de la mañana. No sé.
8: Bueno, no, sino que de verdad, yo creo que todas las bandas que vienen de afuera quedan impresionadas con unas mujeres tan lindas que tiene nuestra ciudad, ¿no?
9: No, María, Dios mío bendito.
2: Oiga, pero usted me está hablando de mujeres de buena manera, obviamente, y de manera respetuosa, pues.
8: Claro.
2: Para que no se malinterprete, pues, por ahí salga un clip que no es y toda la cosa. Pero esta tarde ha sido de mujeres powerudas, de, mejor dicho, las chicas, ¿cómo es que que tenemos viernes y sábado, Cheche?
8: Las niñas lindas
2: bailan rock and roll. Y se ha sentido en esta programación, en esta tarde, ya noche, porque también viene una banda liderada por otra voz femenina.
8: No le creo.
2: Sí, señor.
8: Bueno, ¿quién?
2: Se llama Black Fairy.
8: Black Fairy.
2: Sí, señor.
8: Pero hay también que denotar algo, Andrés y oyentes de Radioactiva. Mucho niño, mucho joven. Me gusta eso.
2: Lleva a esos niños, por ejemplo, por
8: que
2: allá.
8: Se renueva la generación, la camada. Entonces me gusta mucho porque eso quiere decir que tenemos más vida, larga vida al rock and roll.
2: Claro, Cheche, es que aquí en el público están nuestras futuras estrellas, las personas y los artistas que vamos a entrevistar. Bueno, yo no sé
8: si
2: dentro de 3 años también estaremos transmitiendo altavoz.
8: Sí, sí.
2: Pero pues ahí están las generaciones que tienen esa batuta, que tienen esa misión de seguir llevando la música de Medallo a todas partes y que aprovechen estos espacios como altavoz, como los diferentes festivales que tenemos en toda la región y en todo el país para que se proyecten y pues cumplan ese sueño de hacer música.
8: Por ejemplo, asuntos pendientes, hablando de ellos, que pues acaban de ser protagonistas.
2: Estaba hablando del ausente.
8: ¿Ah?
2: Vamos a hablar del ausente.
8: No, ¿sabes de qué?
2: Ay, no, esa de la canción.
8: Es que no me gusta hablar del que no está. ¿Oíste? Sino que, parce, ve.
2: Vamos a brindar por el ausente.
8: Ellos,
2: que el año que viene esté presente.
8: Ah, bueno. Ellos dijeron que habían sido también espectadores en algún festival altavoz.
2: Sí, sí, claro.
8: Y que lo que vos estás diciendo tiene mucho, sí, tiene mucho fundamento. Porque muchos también que tienen sus bandas, que son, como se dice ahí, gomosos, después se convierten en estrellas de la música. Van a prestar a otro de la casa de Radioactiva.
2: A ver, cuente.
8: Tengo que prestar a Blanco, porque Blanco también es de la casa. Oye, ¿cómo estás, amigo?
2: Trátamelo pasito.
10: Bien sabroso viendo este festival tan divertido en esta ocasión. Está como todo americanizada la vuelta.
2: Sí,
10: porque es que ya no es un solo escenario, ya no son dos. Ya son dos grandes, otros dos chiquiticos. Ahorita pasé por el de Cedar, por el de Pepe. Hay música por todos lados.
8: El desear me gustó porque son bandas, o sea, el que quiera montarse ahí a tocarlo, se lo hace y tiene todo el backline listo.
10: Por eso, o sea, que parche, o sea, ya no es solamente venir a ver determinado concierto, sino es a venir a disfrutar la música y toda la cultura del rock and roll por completo. El desear me pareció brutal, el otro chiquitico acabo de ver a Fechoría.
8: ¿Verdad? Muy buena.
10: Ah, no, esa polla lo hace bastante bien, lo hace muy bacano, muy interesante. Ahorita estábamos viendo Asuntos Pendientes, que me gusta mucho esa agrupación.
8: No, es que se llenó esto acá con Asuntos Pendientes. Yo voy a ver Antised, sí. Y lo que estás hablando de americanizar el evento es que también hay unos corredores muy bacanos donde hay comidita, hay merch de las bandas. Está muy, muy bacano el parche y es para toda la gente, para todo el público. Hay mucho niño.
10: Hay dos cosas que me han llamado mucho la atención. Primero, has visto mucha cana, ¿sí o no?
8: Sí.
10: Habemos mucha cana, mucha canita. Pero además de mucha canita, hay mucho pelado joven que encuentra en este festival su sitio seguro para ponerse su pinta, para pintarse su cara, para ponerse su disfraz, para venirse con su combo, con su gente, porque sabe que esto es territorio seguro, que es un territorio donde va a estar tranquilo y parchado. Para mí, ese es el golazo del altavoz durante toda esta fiesta.
8: Bueno, voy a utilizar un término que usamos en los 90 y es las tribus urbanas. Aquí hay de todo y todos congenian, comparten y disfrutan. Va a caer un poquito de agua, pero va a goterear, pero eso no importa.
10: Yo pensé que estabas hablando babiadito.
8: Te estás tirando babitas.
10: No, pongámosle fe que solamente no hay goteritas y no va a caer mucha agua, porque lo que se viene es chévere, enseguida vienen los sucios.
8: Uy, qué chimba. Estos manes aparecieron por sorpresa porque la banda que venía no pudo hacer la conexión. Entonces no pudieron llegar.
10: La banda que venía, la Santísima, cuando llegó a Panamá, la cogió el terremoto, el aeropuerto se volvió una melodía, no han podido salir, no han podido volver, allá están en Panamá.
8: Bueno, vamos a soñar a los suyos.
4: Gustavo Blanco, como siempre, un gustazo tenerte en los micrófonos de tu casa radioactiva.
10: Y ahorita, por favor, no se vayan a perder a Rey Gordiflor, maldita sea.
4: De una. ¿Cómo hacemos para ver la transmisión en Telemedellín?
10: A las 7:30 empezamos en directo Telemedellín para que desde su casa también pueda ver lo que está pasando y cómo estamos disfrutando el altavoz 2026, carajo.
4: Eso.
2: Ojo con las rodillas, Blanco, con las rodillas. Señoras y señores, se viene una banda, así como lo decía Cheche, que nos gusta mucho y que hacen parte de esa escena brava y dura de Medellín, Black Friday. Se presentan con sus sonidos metal y otras influencias aquí en este altavoz 2026.

acompañe ustedes. Gracias por estar ahí a pesar de las lluvias, la energía del rock and roll. La canción que acabaron de escuchar se llama Sobrevivientes, la hicimos en la pandemia en honor a esas personas que amamos y que perdimos. Y esta que sigue es una canción que nos invita a la rebeldía. Esto se llama Desobediencia.

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0: energía, medallo, buen altavoz, parceros.
1: Gracias.
0: Gracias, monstruos, qué energía.
1: Bueno, y la revolución no siempre se hace desde la fuerza. Nosotros creemos en la revolución que se hace desde la belleza, desde las emociones bonitas, desde el conectar con el otro. Y es por eso que también le cantamos a eso. Pero antes de irnos con la siguiente canción, quiero recomendarles algo muy importante. Yo sé que hoy hay muchos de ustedes ahí que nos están apenas conociendo. Y quiero pedirles que si esta banda les gustó, nos sigan en redes sociales como Black Fairy Band. Y que escuchen nuestra música en las plataformas, nos ayudan un montón. Y esto que viene se llama Te Quiero.